0: Este fue el programa alegre de la radio Tardecitas Cristianas.
1: No te olvides que vamos caminando.
0: Al momento de despedirnos, dejamos nuestra tarjeta de invitación para que se escuche mañana cuando sean en punto las 16 horas a través de Radio Estéreo Cumbre. Y mientras que ese momento llega, le recordamos que la Biblia dice: buscad a Jehová mientras puede ser hallado y

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6: 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Una vez escuché que la salida para la situación más difícil es la más sencilla. Al analizar el sentido de esta frase, me di cuenta que la mayoría de cosas que valen la pena se obtienen de la manera más simple. Para hacer crecer un árbol, solo hay que poner agua en la buena tierra. Para sentir un poco de calor, solo hay que sentarse en el sol. Para ver un milagro, nada más hace falta sentarse a ver un amanecer. Dios hace las cosas de una forma sencilla. Dice la palabra de Dios que para entrar en el reino de los cielos tenemos que ser simples como niños. 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La salvación es tan sencilla como creer. 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
7: Bienvenidos a El Amor que Vale. Estamos hablando de acero espiritual para edificar a los creyentes. Permítame decirle que la salvación no es algo difícil ni complicado. De hecho, la Biblia dice que es tan simple encontrar el camino que un extranjero sin sentido de orientación puede encontrar su rumbo en la carretera de la salvación. Por eso, hoy les hablaré de la sencillez de la salvación. Le invito a tomar la palabra de Dios y buscar Primera de Juan, no el Evangelio de Juan, sino la Epístola de Juan, Primera de Juan, capítulo 5, versículo 13. He estado memorizando un poco y quiero que usted revise si lo estoy citando bien y utilizaré la versión Reina Valera. Primera de Juan, capítulo 5, versículo 13. Estas cosas os he escrito a vosotros que creéis en el nombre del Hijo de Dios para que esperéis tener la vida eterna. No, eso no suena bien. A ver. Estas cosas os he escrito a vosotros que creéis en el nombre del Hijo de Dios para que consideréis si probablemente tenéis la vida eterna. Tampoco suena correcto. Estas cosas os he escrito a vosotros que creéis en el nombre del Hijo de Dios para que deseéis tener la vida eterna. No. ¿Qué palabra es la que me hace falta? Ya la tengo. Una vez más. Estas cosas os he escrito a vosotros que creéis en el nombre del Hijo de Dios para que sepáis que tenéis vida eterna. Dios quiere que lo sepamos. Amén. No deseo hablarle de una salvación que quizás, tal vez, espera tener, sino de la salvación que se conoce. Alguien dijo, si usted pudiera tenerla y no saberlo, la podría perder y no echarla de menos. Pero la verdad es que si tiene la salvación, lo sabe, y si la tiene y lo sabe, nunca podrá perderla. Necesitamos entender qué es esto que llamamos salvación. Porque Juan dijo, escribí todo el libro para que usted sepa que tiene vida eterna. He escuchado decir, usted no puede saber si es salvo, solo espera ser salvo. Y cuando se muera, se dará cuenta. No quiero esperar hasta que me muera para darme cuenta si soy salvo o no. ¿Para qué saberlo cuando sea demasiado tarde? Para hacer algo al respecto. Usted necesita tener esa maravillosa, dulce y bendita seguridad ahora. Un creyente necesita ser un punto de admiración firme de pie, no un signo de interrogación cabizbajo diciendo, me pregunto si soy salvo. Deseo que tenga una salvación que se conoce. Ahora, para saber si es salvo, son dos cosas necesarias. Primero, usted tiene que saber lo que Dios dice que debe hacer para salvarse. Es por ello que Juan dijo, estas cosas os he escrito a vosotros. Usted tiene que saber lo que Dios dice que debe hacer para salvarse. Eso es lo primero. Lo segundo, tiene que hacerlo. ¿De acuerdo? Aprenda lo que Dios dice que debe hacer para salvarse y hágalo. Si usted no sabe lo que Dios dice que debe hacer para salvarse, es obvio cómo va a saber si es salvo o no. Pero si usted sabe lo que Dios dice que debe hacer para salvarse y usted no lo hace, entonces, ¿qué derecho tiene de decir que es salvo? ¿Qué es la salvación? La salvación es una relación personal con Dios que trae el perdón de nuestros pecados. La Biblia dice, justificados, pues por la fe tenemos paz para con Dios. Estamos justificados. Uno, eso significa que nuestros pecados están enterrados en la tumba del olvido de Dios. Y número dos, significa que tenemos paz con Dios. Justificados, pues, por la fe, tenemos paz para con Dios por medio de nuestro Señor Jesucristo. Esto no significa que usted siente tener paz. Esa no es la idea aquí. Estamos hablando de una guerra y nosotros somos enemigos de Dios y estamos en aprietos. Pero la Biblia dice que Jesús hizo paz mediante su sangre en la cruz y esa deuda del pecado, esa enemistad, esa guerra contra Dios se anuló. Y tener paz con Dios es que Dios es ahora nuestro amigo, Él es nuestro benefactor, Él es nuestro Padre. Él no es ya nuestro juez ni nuestro enemigo por causa del pecado, sino que tenemos paz con Dios. Significa amigos. Perdón y paz significa poder. No estamos solos. Él entra en nosotros. El apóstol Pablo dijo, porque no me avergüenzo del Evangelio, porque es poder de Dios para salvación. Y esa palabra literalmente significa dinamita. Verá, Dios no perdona sus pecados y luego le dice, bueno, yo te perdoné tu pasado. Ahora el presente depende de ti. Él es un salvador, no un policía que lo pone en tiempo de prueba. No es un nuevo comienzo, usted llega a ser una nueva criatura. Ahora tiene ese perdón, paz, poder, presencia. Cuando una persona se salva, el Espíritu Santo de Dios entra en él y el Espíritu Santo de Dios vive en él. Él nunca está solo. En la noche más oscura, en el camino más solitario, Dios está con él. Jesús dijo, yo rogaré al Padre y os dará otro Consolador para que esté con vosotros para siempre. Por ello creo que una vez que usted es salvo, Él lo mantendrá salvo, porque la Biblia dice muy claramente que el Espíritu Santo permanecerá en usted para siempre. Mas escuche, existe este perdón, existe esta paz, existe este poder, existe esta presencia, y ser salvo literalmente significa que Dios le da perfección. No, eso no significa que le van a salir alas y una aureola. No significa que nunca más pecará. Mas cuando Dios lo ve ante sus ojos, cuando usted se salva, la Biblia habla de los espíritus de los justos hechos perfectos. Ante los ojos de Dios, usted será perfecto. Esta es solo la introducción. Permítame hablarle ahora acerca de cómo salvarse. En primer lugar, permítame hablar acerca de la naturaleza humana. No estoy repitiendo. Permítame hablarle acerca de la naturaleza humana. ¿Qué creó Dios cuando hizo a un hombre o a una mujer? En Primera de Tesalonicenses, capítulo 5, versículo 23, leemos, y el mismo Dios de paz os santifique por completo. Eso significa totalmente todo su ser. Y todo vuestro ser, espíritu, alma y cuerpo sean guardados irreprensibles para la venida de nuestro Señor Jesucristo. Así que usted consta de espíritu, alma y cuerpo. Primero usted tiene un cuerpo, usted vive en un cuerpo, usted está allí en su cuerpo, ¿correcto? Ese es el traje espacial que usa mientras está en la nave espacial llamada Tierra. Usted tiene un cuerpo y vive en ese cuerpo, es obvio, nadie lo pone en duda. La segunda cosa no es tan obvia. Pablo también habló del alma. Y todo vuestro ser, espíritu, alma y cuerpo sea guardado irreprensible para la venida de nuestro Señor Jesucristo. La palabra griega alma es la palabra psique. Es la palabra de donde tomamos psiquiatría, psicología, psicológico, psíquico. Todas estas palabras se refieren al alma. El alma es el usted. Esa es su personalidad, su idiosincrasia, su inteligencia, su sentido del humor. Generalizando, su alma es su mente, sus emociones y su voluntad. Usted vive dentro de ese cuerpo y usted tiene un alma, ¿de acuerdo? Ahora, ¿qué es el espíritu? La Biblia dice claramente y hace una distinción entre el alma y el espíritu. Recuerda nuestro versículo. Y todo vuestro ser, espíritu, alma y cuerpo sea guardado irreprensible para la venida de nuestro Señor Jesucristo. Ponga al margen Hebreos 4:12. Porque la palabra de Dios es viva y eficaz, más cortante que toda espada de dos filos, y penetra hasta partir el alma y el espíritu. ¿Cuál es la diferencia entre el alma y el espíritu? Tanto el alma como el espíritu son invisibles. El alma y el espíritu son inseparables, pero no son lo mismo. El espíritu es esa parte de usted que lo hace único, diferente a cualquier animal o planta. Dios no le dio a los animales un espíritu. Dios dio a los hombres un espíritu. Es esa cualidad en la naturaleza humana que le permite saber y adorar a Dios, porque la Biblia dice, Dios es espíritu, y los que le adoran en espíritu y en verdad es necesario que le adoren. La Biblia enseña que al salvarnos, el Espíritu de Dios, que es el Espíritu Santo, da testimonio a nuestro espíritu que somos hijos de Dios. Bien, eso es la naturaleza de la naturaleza humana. ¿Qué significa estar perdido? Nosotros hablamos acerca de recibir la vida eterna. Bien, ¿quién necesita salvarse? Los que necesitan salvarse son aquellos que están perdidos. ¿Y por qué Jesús vino a la tierra? ¿Jesús vino a la tierra para alimentar a los hambrientos? ¿Vino Jesús a la tierra para sanar a los enfermos? ¿O para educar a las personas? No. ¿Por qué vino Jesús a la tierra? Por una sola razón. Él nos dice cuál es en Lucas 19:10. Porque el Hijo del Hombre vino a buscar y a salvar lo que se había perdido, lo que se había perdido. Ahora, esa es la condición de todo hombre, mujer, adolescente y jovencito o jovencita sin el Señor Jesucristo. Bien, observemos lo que Dios ha hecho. Dios está aún en el cielo y aquí abajo está el hombre en la tierra. Dios nos miró aquí abajo y la Biblia dice, mas Dios muestra su amor para con nosotros en que siendo aún pecadores, Cristo murió por nosotros. Hemos pecado y ese pecado nos separa de Dios, mas este no ha impedido que Dios nos ame. Dios, lleno de misericordia por la condición lastimosa del hombre pecador, dijo, yo lo haré. Y entonces Dios el Padre, Dios el Hijo, Dios el Espíritu Santo planearon nuestra salvación y Dios el Hijo, el Señor Jesús, bajó del cielo, dejó esos palacios de marfil para venir a este mundo de pesares. En Navidad, un bebé nació de una virgen. Tan Dios como si no fuera hombre del todo y tan hombre como si no fuera Dios del todo. Él tenía que ser un hombre para pagar la multa del pecado. Nuestro dominio y legado se perdió por un hombre. La Biblia enseña que por medio de Adán todos mueren, pero en Cristo todos seremos vivificados. Él tuvo que llegar a ser un hombre para redimirnos de nuestro estado de muerte. Dios se hizo hombre y el infinito se convirtió en un infante. Él nació en Navidad. ¿Y qué hizo Jesús? Permítame mostrarle el próximo versículo, Juan 14:6, mírelo. Jesús le dijo, yo soy el camino y la verdad y la vida, nadie viene al Padre sino por mí. ¿Qué hizo Jesús? Jesús murió en esa cruz y ahora, con la áspera madera de dicha cruz, él ha construido un puente entre el hombre y Dios. El hombre intentó cruzar ese abismo y acercarse a Dios por sí mismo, pero él continúa rebotando contra la barrera del pecado. Pero Jesús dijo, yo soy el camino y la verdad y la vida, nadie viene al Padre sino por mí. Sea razonable, mi amigo. No piense que Jesús es un buen camino al cielo. Él no es un buen camino al cielo. Él es el único camino al cielo. En Hechos 4:12 leemos, y en ningún otro hay salvación porque no hay otro nombre bajo el cielo dado a los hombres en que podamos ser salvos. Deseo hacerles esta pregunta. Si hubiera algún otro camino al cielo, ¿usted no cree que Dios lo hubiera tomado? ¿Piensa que Dios hubiera permitido que su amado Hijo muriese en esa cruz y derramara su sangre si existiera algún otro camino? Por ello el apóstol Pablo dice en el libro de Gálatas, si por la ley fuese la justicia, entonces por demás murió Cristo. Si usted pudiera salvarse por ser bueno, entonces, ¿por qué murió Jesús en esa cruz? Él no murió como mártir, ni fue un accidente. Él fue crucificado antes de la fundación del mundo. ¿Por qué? Dios vino a la tierra para que podamos ir al cielo. Él llegó a ser el Hijo del Hombre para que podamos llegar a ser hijos e hijas de Dios. Él nació de una virgen para que podamos nacer de nuevo. Él llevó mi pecado, su pecado, nuestro pecado en la cruz. La Biblia dice que por medio de su cruz, Él reconcilió al hombre con Dios. Así que, ¿qué debo hacer para ser salvo? Y ellos dijeron, cree en el Señor Jesucristo y será salvo. Me alegro que no dijo, todos los que quieran salvarse, corran alrededor de la cuadra. Algunos niños lisiados no pueden correr. Me alegro que no dijo, todos los que quieran salvarse, lean toda la Biblia. Algunas personas no pueden leer. Me alegro que no dijo, todos los que quieran salvarse, den $1,000. Algunas personas no tienen ni un dólar. Pero hay algo que cualquiera puede hacer y todos debemos hacer para salvarnos. Y lo mismo que Pablo le dijo al carcelero de Filipos, yo se los voy a repetir ahora. Hechos 16:30. ¿Qué debo hacer para ser salvo? Ellos dijeron, cree en el Señor Jesucristo y serás salvo. ¿Recuerdan lo que ser salvo significa? Significa ese perdón, significa presencia, poder, perfección. Significa todo eso. Hay un trono y sentado en ese trono está una gran E. ¿Sabe usted lo que simboliza? El ego. Porque verá, cuando un hombre está espiritualmente muerto, Dios se aleja de su espíritu y entonces, ¿quién toma el control? El alma, la mente, las emociones y la voluntad. Cristo está fuera de esa vida y el yo, el ego, está en el trono. Amigos, ahí es donde están la mayoría de las personas. Todas las personas de este mundo, sentados en el trono de su propia vida, están diciendo, es mi vida y yo voy a hacer lo que yo quiera. Nadie me va a decir lo que tengo que hacer. Nadie me tiene que decir ni esto ni aquello. Es mi vida. Permítame decirle algo más. Una vida controlada por Cristo. En esta, Cristo no está fuera. Cristo está en esa vida y Cristo está en el trono de esa vida. Un creyente no es alguien que simplemente cree intelectualmente que Cristo murió por sus pecados. El diablo cree eso. Un creyente es alguien que ha invitado a Cristo a morar en su vida. Ahora recuerden nuestra escritura que dice, ellos dijeron, cree en el Señor Jesucristo y será salvo. Esa palabra cree es la palabra griega que significa literalmente confiar. ¡Confiar! Usted cree que un avión puede volar, pero debe confiar que va a volar para poder abordarlo. En esta ilustración tenemos a Cristo en el trono de esa vida, y ahí está la E, el ego, porque aún es usted, aún es su vida. Pero usted está ubicado en esa vida a los pies del trono, porque Jesucristo es el Señor. Ellos dijeron, cree. ¿En qué? ¿O en quién? Cree en el Señor Jesucristo y será salvo. Si usted no está dispuesto a hacerlo, Él no puede ser su Salvador. Él entra para tomar el mando de su vida. ¿Cómo sabe usted que se salvó? Bien, si usted hace lo que Él le dice que haga para ser salvo, entonces usted puede tener la seguridad de su salvación. Me fascina Juan capítulo 5, versículo 24. Es casi un certificado del nacimiento espiritual. Esto es lo que Jesús dijo, el que oye mi palabra. Amigo, usted le está escuchando hoy. Es decir, le he dado escritura tras escritura. Esa es la palabra de Dios. El que oye mi palabra y cree al que me envió. La palabra cree se usa unas 99 veces en el Evangelio de Juan. Creer, confiar. Crea al que me envió. Crea en el Dios que envió al Salvador, el Señor Jesucristo, y crea en el Salvador. Crea al que me envió. Ahora note esto. Tiene vida eterna y no vendrá condenación. Ir a condenación significa ser juzgado, significa morirse e ir al infierno. No vendrá condenación, mas ha pasado. No pasará, sino que ha pasado. No vendrá condenación, mas ha pasado de muerte a vida. Amigo, cuando usted entrega su corazón a Jesús, queda resuelto, queda por sentado. Usted ha pasado de muerte a vida. Usted no recibe la vida eterna cuando muere. La recibe en el instante que cree en el Señor Jesucristo. De cierto, de cierto. ¿Sabe lo que estas palabras significan? Significan, preste atención, preste mucha atención. Esto es verdad. Esto es verdad. Escuche, de cierto os digo, el que oye mi palabra y crea al que me envió tiene vida eterna y no vendrá condenación, mas ha pasado de muerte a vida. ¿Cómo sé que soy salvo? No por mis sentimientos. Recuerde el versículo con que empecé, 1 Juan 5, versículo 13. Estas cosas os he escrito a vosotros que creéis en el nombre del Hijo de Dios para que sepáis que tenéis vida eterna. Si dependo de mis sentimientos, no tendría la seguridad, y mi seguridad variaría con la condición de mi hígado. Pero tengo su palabra. De cierto os digo, el que oye mi palabra y cree al que me envió tiene vida eterna y no vendrá condenación, mas ha pasado de muerte a vida. Esta es la forma en que funciona el tren de Dios. Tenemos la locomotora, el vagón con el carbón y el furgón de cola. Ahora digamos que usted es el ingeniero en ese tren. El carbón está en el vagón del medio y usted quiere que el tren camine. Pregunta, ¿pondría el carbón en el furgón de la cola o en la locomotora, en el motor? ¡Qué pregunta tan tonta! Claro, usted pondría el carbón en el motor. Si usted pone el carbón en el furgón de cola, el tren simplemente se quedará ahí. Pero si pone el carbón en el motor, el tren se moverá. ¿Cierto? Diga amén. ¿Está de acuerdo? El motor o locomotora son los hechos. Cree en el Señor Jesucristo y será salvo. Cristo murió por nuestros pecados conforme a las Escrituras. Justificados pues por la fe tenemos paz para con Dios por medio de nuestro Señor Jesucristo. Amigos, estos son hechos. No estoy hablándoles acerca de denominaciones, bautistas, metodistas, presbiterianas, etcétera, etcétera. Estoy hablándoles acerca de los hechos bíblicos. Cree en el Señor Jesucristo y serás salvo. ¿Y qué hace con su fe? Usted pone su fe en los hechos de Dios, pone el carbón en el motor. No ponga la fe en los sentimientos. O sea, no ponga el carbón en el furgón de cola. Si lo hace, su tren no se moverá. Ponga su fe en los hechos de Dios y éste caminará. Y al mirar hacia atrás verá que el furgón de cola le sigue. De hecho, el tren no necesita tener un furgón de cola para caminar. ¿No es cierto? Yo he visto trenes sin vagones. Verá, ni siquiera tiene que tener los sentimientos. No se aferre a los sentimientos. Yo disfruto mi salvación realmente, sí. Yo estoy contento que el Señor Jesucristo es mi Salvador. Amigo, yo no sé que soy salvo porque estoy feliz. Estoy feliz porque sé que soy salvo. ¿Ve la diferencia? Estoy feliz porque sé que soy salvo. Cuando usted empieza a poner su fe en los hechos de Dios, entenderá, es verdad, soy salvo. Y luego viene la experiencia, el gozo de conocer al Señor Jesús.
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0: 18:36.
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0: 18:46.
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0: 18:53.
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8: 19 horas con 9 minutos. 19 horas con 9 minutos.

0: 19:22.
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0: 19:29.
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1: Quiero hablarle de algo que cuando estaba orando sentí un impulso del Espíritu Santo muy fuerte para tocar este tema. Un tema que probablemente en los púlpitos se ha obviado ya. Un tema que muy probablemente se ha olvidado en las iglesias. Porque hoy en día, y no es que no esté de acuerdo, porque usted me ha escuchado a mí predicar muchísimo de temas como de familia, de hijos, sobre la depresión, sobre cómo manejar el estrés, la ansiedad, de trabajar muchísimas cosas, pero Dios me habló, puedo decir que sentí a Dios hablándome acerca de algo que hemos olvidado y es su presencia. Y por eso quiero que usted esté atento al mensaje que Dios quiere dar hoy y a lo que desea Dios de nosotros como sus hijos. Por eso el mensaje de hoy justamente lo hemos llamado con el Espíritu Santo, viviendo cara a cara con Dios, viviendo cara a cara con Dios. Y he tomado el texto de Éxodo 33:14. Dice así la palabra: el Señor le respondió: yo mismo iré contigo, Moisés, y te daré descanso, todo te saldrá bien. ¿Por qué no hacemos una dinámica hoy y cambia el nombre de Moisés y pone el suyo? El Señor le respondió: yo iré contigo. ¿Cómo te llamas? Pues dígalo fuerte, ¿cómo se llama usted? Marta María. Lady. Yo mismo iré contigo, Lady Marta, María, Carlos, y te daré descanso. Esto es lo que te dice Dios a ti en esta noche: todo te saldrá bien. Dice amén a eso. Quiero que se imagine por un momento el vasto universo. Imagínese las incontables de estrellas y las galaxias y los planetas que hay en el universo. Los científicos nos dicen que hay más de 100 mil millones de galaxias y que cada galaxia tiene millones y millones de estrellas, y cada estrella dentro de esa galaxia es mucho más gigantesca que el planeta Tierra. Si una estrella llegara a caer sobre la Tierra, la aplastaría inmediatamente. Es demasiado enorme una estrella. Ahora piense no solamente en ese universo vasto, sino en la perfección de las leyes que rigen ese cosmos. Note cómo la precisión del universo puede estar con la Tierra, que la Tierra, siendo algo demasiado diminuto comparado con la complejidad del universo, genera una perfecta armonía, que cuando tú estudias las situaciones o los temas del universo, te darás cuenta que una ligera alteración de las condiciones y de las leyes que rigen el universo hacen imposible nuestra existencia. Si llegara a haber una mínima alteración del sistema solar, si por alguna razón se atrofia todo ese ciclo que genera el universo, usted y yo dejaríamos de existir en segundos. Pero si nosotros estuviéramos desde allá arriba mirando el universo y bajamos un poco más la mirada hacia algo más cercano, pensemos en nuestro planeta Tierra. Aunque es solo un pequeño componente de ese vasto

cosmos. Aunque el planeta Tierra es algo que queda en uno de los rincones del universo, está lleno de riquezas incontables. Nuestro planeta tiene misterios aún no resueltos en las profundidades del mar. Misterios no resueltos en las profundidades de la Tierra. Hay cosas que ni los más grandes científicos han descubierto de la riqueza que se vive en esta Tierra. Sin embargo, usted notará que todo funciona también en perfecta armonía. Los océanos nunca sobrepasan sus límites y respetan las leyes naturales. Usted ve esas majestuosas montañas que se alzan con firmeza. Nota la abundante naturaleza que nos rodea, el aire que respiramos, la fuerza de la gravedad que nos mantiene anclados a esta tierra para que no salgamos flotando y no sepamos qué hacer. La diversidad de la vida de los animales en cada rincón de este planeta. Cuando yo le hablo de todo esto, puedo ver que todo en este planeta, todo en el universo, sigue un diseño preciso. Sigue una obra maestra que generó equilibrio y orden. Y en medio de la inmensidad del universo, en medio de la majestuosidad de la Tierra, nos encontramos usted y yo. Somos una partícula diminuta comparados. Nos encontramos usted y yo. Somos una partícula diminuta comparados con el universo y la Tierra. Y nosotros, al ser seres diminutos, repito, comparados con todo lo que he descrito hasta ahora, quiero que note algo. Ponga su mano en su pecho un momento, por favor, en el centro de su pecho, y sienta los latidos de su corazón. Y piense en cómo, de manera precisa, la sangre fluye por su cuerpo y cómo su corazón bombea para llevar sangre, o más bien oxigena el cerebro. Al reflexionar sobre ello, te darás cuenta de que todo eso apunta a una mente infinita. ¿Cómo es posible que tu cuerpo camine de manera perfecta? De que ese pálpito no tenga alteraciones. Obviamente las tendrá si tú no te alimentas bien, etcétera. Hablo del diseño perfecto del ser humano. Y en ese diseño perfecto del ser humano, ver que todo funciona con perfección en tu vida. Y entonces todo lo que le he dicho hasta ahora apunta a algo, a una mente infinita. Apunta a un creador majestuoso que sostiene cada detalle de tu existencia con perfección. Sin embargo, lo más asombroso de todo esto es que Dios, el que creó el vasto universo con su poder y su sabiduría, el Dios que sostiene las galaxias con su mano, el Dios que puso cada estrella en su sitio en el universo, el Dios que hace de que las leyes no se alteren y todo camine en perfección, ha puesto su mirada en usted y en mí, seres diminutos. Puso su mirada en nuestras vidas. Puso su mirada en nuestras luchas. Puso su mirada en nuestros sueños. El creador del universo y de la tierra, ese Dios del que le hablo, no es impersonal. El Dios que le hablo no es lejano. Quiero decirle que el Dios del universo está a tu lado, sentado o enfrente tuyo, justo ahorita mismo. El mismo Dios que creó el universo está al lado tuyo. Salmo 147:4 dice: cuenta las estrellas y llama a cada una por su nombre. Pero veo a Jesús descendiendo y poniéndose al nivel nuestro, porque Lucas 12:7 dice: y en cuanto a ustedes, cada cabello de su cabeza está contado. Así que no tengan miedo. Para Dios ustedes son más valiosos que toda una bandada de gorriones. El mismo Dios que cuenta las estrellas me está contando los cabellos. ¿Sabes qué significa eso? De que todo lo que sucede en tu vida está en la mano de Dios. Tus alegrías y tus llantos, tus momentos de satisfacción y tus momentos de preocupación y de estrés, todo

está en la mano de Dios. Si Él puede saber el número de nuestros cabellos, conoce nuestras luchas. ¿Alguien dice amén a eso? ¿Sabe? Y lo más tremendo de todo lo que le he dicho hasta ahora es que ese Dios quiere estar con usted. Ese Dios que le creó a usted la vida quiere estar con usted. Desea intensamente caminar contigo por el resto de tu existencia, tanto aquí en esta vida como en la que sigue. Por eso yo quiero que usted note algo que puedo decirle en este mensaje como primer lugar, y es: Dios siempre está presente. Confiéselo conmigo y dígalo fuerte: Dios siempre está presente. Vamos, dilo con más fuerza y con más ganas: Dios siempre está presente. Cuando estamos lejos de casa, es muy común que si pensamos en nuestra familia, encendamos nuestro teléfono. Y cuando encendemos nuestro teléfono, ¿entramos dónde? En la sesión de fotos. Allí en la sesión de fotos contemplamos a nuestra familia. Quizá yo pueda estar a cientos de kilómetros de distancia, como lo estuve este fin de semana ministrando en otro país, pero cuando tenía la nostalgia yo, y además que las fotos te muestran los recuerdos, ¿no? Y te pasan los recuerdos de ciertas fotos. Entonces yo disfrutaba ver a mis hijos, ver a mi esposa en esas fotos. Nos llena de alegría poderles ver aunque estemos distantes. Pero hay algo curioso en esta acción que nosotros hacemos cuando queremos recordar a nuestra familia, ver a nuestra familia cuando estamos distante de ellos, y es que lo primero que hacemos en una foto inmediatamente es ver sus rostros. No estamos viendo ni siquiera su cuerpo, ni sus manos, ni nada de eso, sino que nos apuntamos directamente a sus rostros. Porque cuando yo miro a alguien al rostro, es la manera en que yo me puedo conectar con esa persona. ¿Por qué le digo esto? Porque en el texto principal de este mensaje que le mencioné, Dios le dice a Moisés: yo mismo iré contigo. La versión Reina Valera 60 dice: mi presencia irá contigo. Y esa palabra, mi presencia, literalmente significa rostro. Es decir, que si yo quisiera tomar este versículo al original, diría: mi rostro siempre irá contigo. Literalmente. Es decir, que cada vez que la Biblia menciona el rostro de Dios, está hablando de su presencia. Y cada vez que la Biblia menciona su presencia, está hablando de su rostro. En la Biblia, ver la cara de alguien, cuando usted ve en el Antiguo Testamento, ver la cara de alguien significaba por fuerza, por obligación, estar ante esa persona. Tú no podías decir que vistes cara a cara a alguien en el Antiguo Testamento, en la Biblia, si tú no estabas de frente a esa persona. Te obligaba sí o sí a estar frente a esa persona. Y una de las descripciones que Dios hace de Moisés es: yo con mi siervo hablaré cara a cara. Con ustedes será a través de visiones, a través de sueños. En otras palabras, yo no les voy a manifestar mi presencia, no les voy a mostrar mi rostro, no voy a estar enfrente de ustedes, pero a mi siervo, yo con él voy a hablar cara a cara. Es decir, que cuando hablamos de la presencia de Dios, nos referimos a que Él está enfrente de nosotros. No simplemente tenemos un Dios que nos echa un vistazo de vez en cuando a ver cómo va nuestra vida. No es un Dios que tiene una agenda y nos visita semanalmente para ver cómo van nuestros hijos, cómo van nuestras finanzas, a ver cómo van nuestros problemas. No tenemos un Dios que quizá le suene una alarma o tenga un ángel mensajero para darle razón de todo lo que esté pasando. Yo no tengo un Dios distante que me echa vistazos de vez en cuando. Cuando yo veo aquí la palabra, me está diciendo que su rostro va a caminar conmigo siempre. Mi presencia irá contigo y te daré descanso. Algo que yo quiero que usted entienda esta noche es que la presencia de Dios no está distante para ti ni para mí. Su presencia está a tu lado, porque esa fue la promesa que Él nos dio a nosotros, sus hijos. Dios está en busca de una relación cercana. Dios no está interesado en una relación protocolaria. Él quiere una relación íntima. Él quiere una relación constante contigo. Muchas personas se quejan de no escuchar a Dios,
Y Dios está quejando de esas mismas personas, porque esas personas no quieren caminar con Él, no están dispuestas a tener una relación estrecha y profunda con Dios. El problema del ser humano es que ha visto a Dios como un número de emergencia, y entonces solo lo llama para momentos de peligro, como un bombero para llamarlo en tiempos de incendio, como un médico para llamarlo cuando te sientas enfermo. Dios no quiere ser un recurso en tu vida. Dios no quiere ser un apagaincendios en tu vida. Dios no quiere ser eso en tu vida. Dios no quiere solamente ser un instrumento para suplir necesidades en los momentos críticos de tu vida. Lo que está buscando Dios es ser parte de tu vida. Dios quiere ser parte de tus hijos. No sé si usted me está escuchando. Dios quiere ser parte de tu familia. Dios quiere ser parte de tus proyectos. Dios quiere ser parte de todo lo que hagas. No quiere ser un recurso. Una de las cosas que a mí más me molesta es cuando alguien me dice que Dios tiene un número de emergencia. Si algo me puede molestar a mí es eso. Y sabes que dicen mucho, el número de emergencia de Dios es Jeremías 33:3. Clama a mí, yo te responderé y te enseñaré cosas grandes y ocultas que tú no conoces. Es claro que es una promesa maravillosa, pero pensamos que podemos reclamarla en cualquier momento. Entonces, en emergencia dejaste de orar un año, dejaste de buscar a Dios por meses, y entonces supuestamente, como Dios tiene un número de emergencia, marcas Jeremías 33:3 y Dios se te va a aparecer como un Aladino para contestarte todo lo que quieras. Pues no es así. Primero pregúntate, ¿a quién le está hablando Dios en ese texto? Declama a mí, yo te responderé. Y segundo, ¿a quién le promete responderle? Esa promesa es para aquellos que tienen una relación cercana con Dios. Esa promesa es para aquellos que claman desde un lugar de intimidad. Dios le habla esta palabra a Jeremías, un hombre que camina en constante comunión con su corazón. Le está hablando a un hombre que día a día busca el rostro de Dios. Le está hablando a un profeta. Le está hablando a un hombre que constantemente está diciendo: Señor, te necesito. Y entonces Dios ve esa relación, y al ver esa relación, Dios dice: Jeremías, clama a mí y yo te voy a responder. Cada vez que llores, yo te voy a responder. Cada vez que estés necesitado, yo te voy a responder. Cada vez que necesites paz, yo te voy a responder. Cada vez que necesites un milagro, yo te voy a responder. ¿Por qué Dios lo dijo? Se lo dijo a un hombre que buscaba su presencia y no tenía a Dios como un apagaincendios en su vida. Así que bájate de esa nube, pensando que ese es el número de emergencia de Dios y que puedes decirle cada vez lo que quieras cuando ni siquiera tienes tiempos de intimidad con Él. Mire, piensa en esto, en Génesis 3:8. Cuando soplaba la brisa fresca de la tarde, el hombre y su esposa oyeron al Señor Dios caminando por el huerto. Dios caminaba en el jardín de Adán y Eva. Dios caminaba en el jardín del hombre. Dios estaba en el mundo del ser humano. Dios se bajaba de su trono. Dios se iba de su trono allá en el cielo y descendía al Edén del hombre para caminar en su mundo. Porque Adán y Eva lo escuchaban. ¿Por qué Dios haría algo así? Porque Él desea tener intimidad con sus hijos. Mi pregunta es: ¿cuán dispuesto estás tú, iglesia, a caminar con Dios? Si tu disposición es completa, porque yo creo que todos queremos caminar con Dios, ¿o no? Si tu disposición es completa, entonces debes saber que no es solamente tener la fe de que Él está a tu lado, es tener una relación con Él. Porque repito, tú puedes estar en un punto donde no buscas a Dios y tener fe de que Él está a tu lado, y probablemente ni siquiera está. Pero cuando tú buscas a Dios, cuando tú tienes relación con Dios, tú estarás seguro de que Él está a tu lado. Si no tienes una relación constante con Dios, es decir, que Dios esté en tu mente, en tu corazón, en tus palabras y en tus acciones,
Tú no puedes hablar diciendo que tienes fe de que Dios está a tu lado. Caminar con Dios es algo que se establece con relación. El diablo es un copión por naturaleza y quiere que todo lo que ha sido creado por Dios y para él también sean parte de la naturaleza de Satanás. ¿Por qué le digo esto? Porque todo lo que Dios hace hermoso, Satanás lo copia. Note esto. Y no solo lo copia, sino que lo distorsiona. Dios creó el sexo. ¿Cuántos creen que Dios creó el sexo? ¿Usted cree que Dios creó el sexo? ¿El resto qué son? ¿Eunucos? Por favor, únase conmigo a la prédica. ¿Cuántos creen que Dios creó el sexo? Ok. Pero Satanás lo tergiversó con la inmoralidad. Dios creó la música. El diablo la tergiversó para su adoración y aún para levantar canciones que renieguen su nombre. Dios creó el baile, por supuesto. El mismo David dice: tú cambiaste mi lamento en baile. Es decir, que Dios creó el baile para su adoración. Por eso usted ve a veces en el altar que hay unas niñas aquí haciendo coreografías y saltando. Y usted diría, ¿por qué? Porque eso es adoración a Dios. El decir, el yo expresar con mi cuerpo adoración a Dios es real, pero el diablo lo tergiversó. Y entonces, hoy el baile es para la degradación del cuerpo y para situaciones que incitan a una inmoralidad. Dios, aquí voy, Dios creó la meditación. El diablo la tergiversó con el yoga, con el desdoblamiento, con los viajes astrales, entre otras cosas. El diablo nos quitó, iglesia, uno de los tesoros más valiosos que como hijos de Dios nosotros podemos tener, y es la meditación. Mire lo que dice el Salmo 1, verso 2. Sino que se deleita en la ley del Señor, meditando en ella día y noche. ¿Qué habla? ¿Qué habla de hacer día y noche? Meditar. La meditación es de Dios. Pero la meditación no es intentar tener una mente vacía, o más bien vaciar la mente para tener un viaje astral o una simple relajación hasta el punto de que yo me puedo desdoblar, porque eso es diabólico. Cuando hablo de meditar, en términos de la palabra, es silenciar mi mente, es llenarme de la palabra de Dios, donde reflexiono profundamente sobre su verdad y en cómo yo puedo aplicar las palabras de Dios a mi vida. Lo que yo le estoy hablando en esta noche te puede transformar tu relación con Dios. Lo que yo te estoy hablando esta noche me transformó a mí mi relación con Dios. Por eso esté muy atento a lo que le digo. Lo que le he hablado hasta ahora le llamo una oración, o una oración de relación. Más que una simple oración, le llamo oración de relación, donde el objetivo es buscar a Dios a través del silencio, la quietud, la interiorización, donde yo puedo contemplar su grandeza y dejo a un lado mis pensamientos y mis palabras. Es un tiempo donde yo me dedico más en estar que en decir. Porque muchas veces nuestra relación con Dios se establece en decir. Hablamos tanto que no le permitimos a Dios hablar. ¿A cuánto les ha tocado salir a algún lugar y hablar con alguien que no te deja hablar? Y hablan hasta por los codos, ¿sí o no? ¡Qué aburridor! Eso es estresante. Y a veces yo creo que Dios hace lo mismo con nosotros. Y hablamos tanto y hablamos tanto porque nos dijeron que la oración es hablar. Y Dios está deseoso de hablarnos a nosotros, pero nos enfocamos tanto en decir que nos olvidamos que estamos en la presencia de Dios. Entonces, pastor, ¿cómo hago yo esa oración de relación? Primero, pídele a Dios que acalle tu mente de todo el ruido, es decir, de preocupaciones, de distracciones, de cosas que te estresan. Y dile a Dios: ayúdame, Señor, a concentrarme en ti. Y usted me dice: pastor, ¿cómo acallo mi mente? ¿Cómo le digo a Dios que silencie mi mente? Fácil. Reconoce el ruido y no te aferres a ellos. Reconoce los ruidos que están en tu mente
y intenta no ser atrapados ni atrapar el ruido. No se enfoca en evitar pensar, porque pensar siempre va a ir. Pero si yo, cuando quiero acallar mi mente, viene el pensamiento que dice: mañana tienes un parcial. ¿Sí? Y entonces viene Bruno el pensamiento. Yo no atrapo ese pensamiento, porque si yo lo atrapo, me desconcentra y empieza un ruido y un enredo que no me deja disfrutar a Dios. Ay, si el parcial, ¿cuáles serán las preguntas? Dios mío, ¿y ahora qué? Ese profesor, padre, hoy voy a clamar por el profesor. Señor, quítalo de la universidad. Mira, lo que hace un pensamiento, te descoordina. Pero si el pensamiento pasa y tienes un parcial, no lo atrapas, sino que dices: Señor, me voy a adelantar en ti. Ahora pienso en el parcial. Esto es un tiempo entre tú y yo. Es donde empiezas a callar tu mente. Salmos 46:10 tiene una perla. Y dice: quédense quietos y sepan que yo soy Dios. A veces en nuestra oración necesitamos estar quietos y espere que Dios sea Dios en su vida. Guarde silencio, acalle su mente, contemple a Dios y espere que Dios sea Dios. Que Dios le hable, que Dios le ministre, que Dios lo llene, que Dios lo levante. Lo segundo que usted puede hacer en esta oración es converse libremente con Dios, donde tú sientas que estás cara a cara con Él, diciéndole algo simple. Esa oración de relación comienza con algo simple: Jesús, aquí estoy. ¿Cómo le vas a decir? Jesús, pastor, es que no sé qué decirle a Dios. No tienes que decirle nada. Dios no está buscando léxico, Dios no está buscando palabrería. Él está buscando que tú estés. Dile: Señor, aquí estoy. Y a medida que lo haces, notarás que hay silencios en tu oración, pero esos silencios son diferentes, porque sabes que en ese silencio tu alma está siendo afectada por la presencia de Dios. Te estoy enseñando algo profundo. Hay momentos donde yo voy a mi oración, estoy de rodillas, estoy sentado o estoy caminando, y yo simplemente le digo: Señor, aquí estoy. Acallo mi mente y contemplo a Dios, lo disfruto, dejo que Él sea Dios en mi vida. Y no se imagina esos silencios cómo han alimentado mi alma. A veces sin decirle absolutamente nada, después de que yo termino mis tiempos de relación con Dios, salgo transformado por completo. Porque lo que usted no siente en lo natural es algo espiritual que está sucediendo. Y cuando termina de suceder, te das cuenta, porque muchas cosas en ti han cambiado. Cuando estás en esa oración, medita en un pasaje específico de la Biblia. Es decir, la oración contemplativa, la oración de relación, es cuando tú tomas una Biblia, Él dice: Señor, háblame. Y entonces lees el Salmo 27 que dice: el Señor es mi luz y mi salvación. Y empiezas a meditar en ese texto y empiezas: Señor, ¿qué es que tú seas mi luz? Y empiezas a declarar: Señor, tú vas a ser luz en mi trabajo, tú vas a ser luz en mis tinieblas. Cuando vaya o camine por situaciones difíciles, yo creo que tú serás mi luz, mi protector. Y vas a empezar a meditar en un texto, a contemplarlo, a meditar en la ley de Dios día y noche. Pero quiero que tengas un diario devocional. Cómprate un cuaderno, un diario, pero que sea solo para Dios, donde tú, después de hablar con Dios, de meditar, de guardar ese silencio, de leer la palabra, escribas lo que sientes que Dios te está confrontando y lo que sientes que Dios te habló, escríbelo. Eso es una oración de relación, pero también combina este tiempo con adoración. A veces el Espíritu te va a impulsar en esos silencios a adorar y empiezas a cantar: Santo, Rey de la creación, Santo. Y empiezas a adorar y tu atmósfera se empieza a llenar de la presencia de Dios. Isaías 55:6 dice: busquen al Señor mientras puedan encontrarlo, llámenlo ahora mientras está cerca. Diga conmigo: Dios está cerca. Por favor, dígalo con más convicción: Dios está cerca de mí. Vamos, que lo escucha tu interior. Dilo: Dios está cerca de mí. Isaías mismo dice: aprovechen buscar a Dios, que ahora lo pueden encontrar. Cambia tu dinámica de oración. Esa oración la puedes hacer sentado, de rodillas, caminando, donde tú quieras. Tú puedes tener esa oración contemplativa y de intimidad con Dios.
Así lo que Dios te está diciendo en esta noche es: busca mi presencia. Pero en segundo lugar, lo que veo es que el pecado ha sido el gran enemigo de yo tener una relación con Dios. ¿Sabes qué es pecado? Pecado es errar en el blanco. En otras palabras, es desviarse del propósito trazado de Dios. Cuando usted peca, usted se sale del camino, y esto provoca automáticamente que Dios esconda su rostro de nosotros, es decir, que su misma presencia se aparte, tal como sucedió con Adán y Eva. Mire lo que dice Génesis 3:8. Cuando soplaba la brisa fresca de la tarde, el hombre y su esposa oyeron al Señor caminando por el huerto, así que se escondieron de Dios entre los árboles. Lo primero que vemos aquí es que Adán y Eva oyeron a Dios en su pecado, pero su acción en medio de su pecado fue esconderse entre los árboles. Aún así, en medio del desprecio que muestra Adán y Eva, Él les llama diciéndoles: ¿dónde están? Adán y Eva escuchan los pasos de Dios caminando por el huerto. Adán y Eva no quieren estar con Dios, así que ellos inmediatamente se esconden entre los mismos árboles que Dios creó. Porque Dios les dijo: de todos los árboles pueden comer. Es decir, que en vez de buscar a Dios, quisieron inclinarse hacia los placeres y hacia las bendiciones que Dios les dio, pero no quisieron buscar al dador de esas bendiciones. Y cuando se escondieron, aún así, cuando Dios sintió el desprecio de ellos, Dios se atrevió a decirles: ¿dónde están? Y esa es la misma pregunta, iglesia, que Dios te está diciendo a ti en esta noche: ¿dónde estás? ¿Dónde estás? Dios te está llamando a ti, aun cuando tú has decidido despreciarlo, aun cuando has decidido reemplazarlo por el entretenimiento y el pecado, aun cuando te has sentado en un televisor por horas y sabes que quieres despreciar su presencia, y Dios te está diciendo: ¿dónde estás? En tu desprecio, Dios sigue llamándote, siendo el Rey del universo, siendo el Todopoderoso, siendo el Dios que te ha bendecido, que tú dependes de Él, porque si Él quita su mano de ti, te mueres. Y aún así te dice: ¿dónde estás? Lo puedes escuchar, pero aún así te estás escondiendo entre los árboles. Aún así has decidido estar hundido en tu pecado para no responderle. Ahora, ¿crees que esos árboles en los que te escondes te darán lo que quieres? Lo único que pudieron hacer por Adán y Eva fue brindarles unas ramas para medio tapar su desnudez en medio de su pecado. Ellos tuvieron que treparse a los árboles, arrancar las ramas, intentar coserlas en su estupidez y en su tontería, para ver si podían taparse un poco su vergüenza. Eso es lo único que pueden hacer esos árboles con los que has querido refugiarte. Cuando Dios ve a Adán y a Eva, los ve intentando tapar su vergüenza y dice: por favor. Ellos nunca pidieron perdón. Ellos nunca le dijeron: Dios, perdóname porque fallé. El problema de Adán y Eva al conocer la presencia de Dios fue echarse la culpa el uno al otro. Eva dijo: es que la serpiente. Adán dijo: es que lo que pasa es que la mujer que me diste, esa me hizo pecar. Después la mujer, como se halla ahí, dijo: la serpiente, ella me tentó. La serpiente no tuvo a quien echarle la culpa. Y entonces, ¿qué dice Dios? Cuando usted ve el texto, al único que maldice es a la serpiente. A la única que maldice es a la serpiente: maldita seas, y te arrastrarás sobre la tierra. Al único que Dios le lanzó maldición fue al mismo diablo, pero nunca maldijo a sus hijos, a pesar de que no pidieron perdón. ¿Sabe qué hizo Dios? Por primera vez en la humanidad, Él tomó un animal y lo sacrificó. Y
cuando lo sacrificó, esto fue lo que sucedió. Hubo sangre. Sangre que simbolizaba que un día Jesús iba a morir por nuestros pecados. Nunca había habido una muerte en el Edén. Nunca había habido una muerte en el jardín. El pecado produjo que Dios tuviera que hacer algo para taparles. ¿Y sabe qué sucedió? Después del que sacrifica al animal, y mientras ellos están con sus vestiduras sucias, dice: mi amor es tan grande que no me has pedido perdón, pero hoy quiero taparte tu vergüenza, porque eres mi hijo y no voy a permitir que el diablo te condene más. Amén. Si fallaste, si la embarraste, pero dice que Dios coció. Cuando tú lees la Biblia, dice que Dios coció las vestiduras. Él se encargó de vestir a un hombre que ni siquiera le pidió perdón y que solo se quiso excusar en su orgullo, pensando que tenía la razón. Él dice: pobre tonto. Y lo vistió. ¿Sabes? Huir de Dios nunca será una buena opción. Huir de Dios, tú piensas que huyendo de Dios no vas a ser condenado, al contrario, huir de Dios te condena. Pero cuando tú te acercas a Dios, a pesar de tu pecado y a pesar de tu inmundicia, tú vas a ser vestido donde ni siquiera tendrás que arrancar hojas, sino que Él mismo se encargará de traerte lo que el mundo jamás podrá darte. ¿Y sabes qué es lo que el mundo jamás podrá darte? Perdón, y taparte la vergüenza que no mereces que te tapen. ¿Sabes por qué hoy estás en esa silla? Porque Dios te tapó la vergüenza. La vergüenza de un aborto, la vergüenza de un adulterio, la vergüenza de una fornicación. ¿Sabes por qué estás aquí? Porque Dios te tapó la vergüenza de una adicción a la pornografía, al alcohol y a las drogas. Porque Dios tapó la vergüenza de algo que tienes allá escondido, que nadie supo, pero que Dios libertó. Dios te vistió para que nadie más te juzgue, y para que todos sepan que estas ropas tienen una marca de un sastre precioso que se llama Dios. Dice amén, gracias. Sin la presencia de Dios, usted y yo no somos nadie. Mire lo que dice Génesis 4:16, que me llama la atención fuertemente. Dice: luego Caín salió. Mire lo que dice: luego Caín salió de la presencia de Dios. No puede haber nada peor en toda la existencia de la raza humana que sea la pérdida de la presencia de Dios. Esa sensación de desolación, esa sensación de absoluta inutilidad, de estar ausente de toda paz, estar ausente de todo consuelo, ausentes de toda palabra de bendición, ausentes de una palabra que te puede sustentar la vida. Eso debe ser desgarrador. Por eso el mismo Moisés en el desierto dijo: si tu presencia no va conmigo, yo no quiero vivir. Porque él sabe que sin la presencia de Dios no hay nada. Si crees haber perdido todo, lo que has perdido sí ha sido una experiencia desastrosa, pero no se compara con el hecho de que Dios decida esconder su rostro de nosotros. Porque cuando esto sucede, tenga la seguridad que su vida no vale nada. No vale nada su vida. Salmo 27 del 9 al 10 dice: no me des la espalda, no rechaces a tu siervo con enojo. Tú siempre has sido mi ayudador. No me dejes ahora, no me abandones, oh Dios de mi salvación. Aunque mi padre y mi madre me abandonen, el Señor me mantendrá cerca. ¿Sabe qué está diciendo David aquí? Me puede dejar mi papá y mi mamá, me puede dejar mis amigos, pueden que mis hijos me den la espalda, puedo sentir que todo a mi alrededor se va, pero no escondas tu rostro de mí, porque si tú estás cerca, yo voy a poder estar en pie. Si tú estás cerca, mi Dios, yo me voy a sostener. Que me deje todo el mundo, pero no tu presencia. Eso fue lo que dijo David.
La presencia de Dios para nosotros, sus hijos, es la marca que nos distingue de todos, que nos hace diferentes, que nos hace únicos en este mundo, como lo dice Cantares 8:6, ponme como un sello sobre tu corazón, como un sello sobre tu brazo, que todos vean que estás marcado, que todos vean que tienes algo diferente, que todos vean que tienes un lenguaje diferente, que todos vean que tienes una mirada diferente, no una mirada de lascivia que desnudas a los hombres y a las mujeres. Que tienes una boca diferente porque no maldices sino que bendices. Que tienes un corazón diferente porque perdonas y no guardas rencor. Tener la presencia de Dios es estar marcado por Él mismo. Y cuando Dios está contigo, tú no necesitas más. ¿Lo cree o no? Éxodo 23 dice: no tendrás dioses ajenos delante de mí. Hoy el mundo busca un Dios para todo. ¿Ha notado eso? Buscamos un Dios para la sanidad, otro Dios para los negocios, otro Dios para X o Y cosa. Buscamos un Dios para todo. Pero cuando tú y yo tenemos una verdadera relación profunda con Dios, tú no necesitas otro Dios. Cuando tú tienes un buen padre, no buscas otro padre. Cuando tú tienes una buena madre, tú no buscas otra madre. ¿Sabes por qué? Porque tienes una relación tan profunda con tu papá y con tu mamá que no necesitas más. Mi mamá es mi papá es mi papá. Y ellos son suficientes para mí. ¿Cuántos están de acuerdo conmigo en esa área? Ok, igualmente, cuando Dios es tu Dios, no necesitas buscar dioses, estatuas o santos para que te cumplan o para que te suplan ciertas necesidades en tu vida. Note que cuando usted ve el Éxodo 23 que le dije ahora, dice: no tendrás dioses ajenos delante de mí. No dice no tendrás dioses ajenos, no lo deja ahí, dice delante de mí. Es decir, que cuando la presencia de Dios está delante de mí, no hay sitio para otros dioses, no hay chance para contaminar y mezclar la integridad de mi relación con Dios con lo pagano. Solo hay un lugar para Él, porque Él es mi todo. Yo no sé si usted me está entendiendo esta palabra o está muy fuerte. Usted tiene la libertad de escoger a Dios o rechazarlo, pero una cosa sí es clara: tú no puedes decir que amas a Dios y tienes 1,000 santos en tu casa. Tú no puedes decir que amas a Dios y tienes el ángel de la buena suerte, el cupido, el que hace no sé qué, el que hace no sé qué, y son unos angelitos así. Y pregunta es: ¿qué desconsuelo si yo supiera que los ángeles de Dios son así? Con una flecha. No, la Biblia me habla que los ángeles de Dios son enormes. Son guerreros, son fuertes en batalla, tienen espada, 6 alas, con unas tapan su rostro, con otras tapan sus pies, con otras vuelan. Dice que es una majestuosidad impresionante que el ojo humano no podría soportar ver. Así que tú no necesitas llenar tu casa de ángeles, ni de santo, ni de fulano, ni de sultano. Cuando tú tienes una relación profunda con Dios, tú sabrás: mi Dios es suficiente. Y en tercer lugar y por último, le digo que Dios encontró siempre la manera de estar con nosotros. Aunque el pecado generó una gran ruptura entre Dios y nosotros, Dios mismo se encargó de buscar una forma para volverse a conectar con nosotros. La primera fue a través de la nube y del fuego. Cuando saca Israel, Dios estaba en la nube, Dios estaba en el fuego. Después Dios transiciona para que su presencia esté en el tabernáculo. Así que le dice a Moisés: diseña el tabernáculo y yo voy a estar en el lugar santísimo. Consecuentemente la presencia de Dios se traslada al templo de Salomón. Dios con la necesidad de estar con sus hijos. Y después Dios dijo: ya no quiero estar en templo solamente, ya no quiero estar en nubes, ahora quiero estar con ellos. Mateo 1:23, miren, la Virgen concebió un niño, dará a luz un hijo y lo llamarán Emmanuel, que significa Dios está con nosotros.
Ahora ya no en un templo, ahora no en un tabernáculo, ahora no en una nube. Ahora Dios se encarnó, se hizo ser humano para estar con nosotros. Juan 1:14 dice: entonces la palabra se hizo hombre y vino a vivir entre nosotros. Estaba lleno de amor inagotable y fidelidad, y hemos visto su gloria, la gloria del único Hijo del Padre. Vino como Jesús. Se acercó con nosotros, sanó al enfermo, perdonó al pecador, se juntó con los pecadores. Pero al Jesús resolver el problema del pecado, hizo algo que parecía imposible. ¿Y sabe qué fue? Que Él decidiera habitar ya no entre nosotros, sino dentro de nosotros. Juan 14, del 16.

0: al 17 dice: y yo le pediré al Padre, y Él les dará otro abogado defensor, quien estará con ustedes para siempre. Me refiero al Espíritu Santo, quien guía a toda la verdad. El mundo no puede recibirlo porque no lo busca ni lo reconoce, pero ustedes sí lo conocen, porque ahora Él vive con ustedes y después estará en ustedes. Y ese Espíritu vino a estar en nosotros. Me ayudan con el piano, porfa. En nosotros, cuando se derramó en el día de Pentecostés sobre 120 personas, dijo el Espíritu Santo: ahora no voy a vivir en medio de ustedes, ahora voy a vivir entre ustedes. Yo quiero que note la grandeza de esto que le voy a decir. Yo no sé si este mensaje usted lo está escuchando como yo lo siento en mi espíritu, pero esto último me reventó la cabeza. Nadie en la Biblia, antes de Jesús, tuvo al Espíritu Santo dentro de sí. Ni David, ni Elías, ni Isaías, ni Jeremías, ni José. Absolutamente nadie tuvo al Espíritu dentro de sí. Lo que ellos tenían era la manifestación de Dios, la compañía de Dios al lado. Era como un impulso que les daba el Espíritu para destruir ejércitos, para destruir gigantes. Cuando la Biblia habla que el Espíritu de Moisés se repartió sobre 72 personas, habla de la porción que Dios colocó en él tan fuerte para repartirla en otros. Pero según la Biblia, me dice que Dios dijo: ok, ya vine, ya me conocieron, pero les voy a dar algo mayor. Voy a hacer que el Espíritu viva en ustedes. Y esto es tremendo, ¿sabes por qué? Porque a causa de esto, Dios nos considera templos de su presencia. En otras palabras, lo que dijo Dios fue: de ahora en adelante, yo los diseño a ustedes para que sean mi habitación, para vivir con ustedes las 24 horas del día, los 7 días de la semana, para que ustedes sean míos y yo sea de ustedes. Quiero darte una buena noticia en esta noche. Dios no está al lado tuyo, está dentro de ti. Aquí yo tengo unas papas cocinadas. Cómete un mordisco de cualquiera, la que tú quieras. Mordisco y me dice a qué sabe. Simple.
1: Insípida.
0: Ahora, déjame echarle un poquito de sal. A ver qué pasa.
1: Del Himalaya.
0: A ver, póngala en la mano. Ahora sí. Dime si el sabor cambia. ¿Hay sabor? ¿Sí cambia el sabor?
1: Las podría comer todas.
0: ¿Con así o con sal?
1: Con sal.
0: Con sal. ¿Qué es lo más barato prácticamente en el mercado? ¿Qué es lo que más ignoramos nosotros en nuestra vida espiritual? A Dios. Y no nos hemos dado cuenta que Dios es como la sal. Lo tenemos como algo barato, pero te pueden servir el gran manjar. Pero si no tienes sal, te lo puedes comer y te puedes alimentar, pero quedarás insatisfecho porque lo que comiste está sin sabor. Jesús es un granito de sal. Y este poquito de sal cambia todo. Si tú hoy decides tener a Jesús en tu corazón como tu Dios, con el que puedes tener una relación profunda, este Dios, esta sal que representa a Dios y que todo el mundo ignora, que sacan canciones en contra de Dios, este poquito de sal te puede cambiar absolutamente todo. Cuando tú estás con Dios, ¿sabes qué pasa? Tú eres sal. Tu sonrisa da sabor. Cuando tú tienes sal, tú vas a poder estar firme en las pruebas, porque las pruebas te van a saber bueno. Porque dices: soy un guerrero. Estoy siendo probado.

0: alabado. Gracias, Señor, porque soy un guerrero y sé que después de esta prueba viene bendición. Cuando tú tienes sal en tu vida, todo te sabe bueno. Al mal geniado le haces buena cara. Vienes a la iglesia y adoras con el corazón y haces lo que hiciste ahora. Te ríes hasta de lo que no te tienes que reír.
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2: 20 horas con 23 minutos. 20 horas con 23 minutos. 92.9

0: 20:36.
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0: 20:43.
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0: 20:47.
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0: 20 horas con 52 minutos.
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2: 20 horas con 55 minutos. 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

0: 20:58.
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3: Una hora con 6 minutos. 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

21 horas con 13 minutos. 92.9.

0: 21:18.
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1: 21 horas con 27 minutos.
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0: 21:30.
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0: 21:34.
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0: 21:44.
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21:47. 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

0: 21:52.
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21 horas con 56 minutos. 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

0: somos Dios. Eres nuestro Rey, porque eres nuestro todo. Te adoramos, papá.
1: Veintidós horas con 10 minutos.
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3: Estamos en las 22 horas con 16 minutos. Gracias por seguir con nosotros en esta programación nocturna de La Voz Evangélica.
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3: Muchas gracias a nuestros hermanos que ya están con nosotros. Dios les bendiga y recuérdense, a través de las vías sociales, pues ahí estamos trabajando para ustedes.
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Estamos en las 22 horas con 17 minutos, gracias a nuestro hermano allá en Malacatancito. Bueno, Galicia, gracias por sintonizar La Voz Evangélica.

0: Estamos a las 22 horas con 22 minutos aquí en Estéreo Cumbre.
1: Gracias, Señor, porque a través de tu Espíritu Santo te podemos adorar, Señor. Gracias.

0: 22 horas con 29 minutos.
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0: 22 horas con 29 minutos.
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Fundación Peniel. Le damos gracias a Dios por permitirnos esta segunda grabación para la gloria de su nombre. Oh, te adoramos, Señor. Aleluya. Gracias por lo que has hecho con este grupo, Señor, hasta este día. Y por lo que vas a seguir haciendo para la gloria de tu nombre, Señor.

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1: Fue una decisión de un minuto. Nos regresamos hoy mismo, dijo Pedro Nocón. A todos los festejantes les cayó mal. Se habían reunido 16 familiares de distintos lugares para una fiesta familiar y habían estado muy alegres. Pero por alguna razón que los familiares no podían explicarse, Pedro Nocón, de 38 años de edad, decidió regresarse con su familia antes que terminara el evento. Pedro, su esposa Ampé y sus hijitos Glorian, de 5 años, y Julián, de 8, se subieron a su auto y emprendieron viaje. Apenas habían pasado una hora en el camino cuando la familia entera se vio envuelta en un masivo accidente de carretera. Chocaron 104 vehículos y murieron 27 personas, entre ellos toda la familia Nocón. Y para desgracia, fue una tragedia innecesaria. Pedro era un próspero contador. Ampé, su esposa, tenía un buen empleo. Poseían amor, compañerismo, dos hijitas adorables y prestigio social. Pero Pedro hizo una decisión del momento y la muerte los esperó a la vuelta del camino. Todo fue el resultado de una brusca decisión. Amigo, ¿cuántas veces una decisión y una determinación de último momento, producto de alguna emoción agresiva y hecha a la ligera, cambia por completo una vida? Y la gran mayoría de las veces es para tragedia y ruina. Veamos el ejemplo bíblico clásico, la traición de Judas. No sabemos si esta fue una decisión de un segundo o de algunos días. Lo que sí podemos deducir es que esto no estaba en la mente de Judas 3 años antes, cuando él se unió con Jesús. Pero en esa última semana, en la vida del Maestro, Judas Iscariote decide traicionar a su Señor. Y ya sabemos cuál fue el resultado. Judas terminó su vida colgado de un árbol por acción de su propia mano. Permítame, amigo, ofrecerle algunas reflexiones sobre decisiones. Primera, no hay que emprender vuelo cuando el tiempo está puesto. Cuando se está en conflictos, no es el tiempo de tomar decisiones. Espere que el conflicto pase. Otra reflexión, no hay que cambiar caballos a mitad de la corriente. Cuando ya se está en la trayectoria, no es tiempo de alterar decisiones. Otra todavía, dos cabezas son mejor que una. Escoja bien a sus asesores y huya de consejeros fracasados. Es importantísimo nunca tomar una decisión cuando no se está de acuerdo con nuestro cónyuge, ya sea esposo o esposa. Y por último, apelo al Sagrado Libro. Santiago nos dice, si alguno de vosotros tiene falta de sabiduría, pídala a Dios, el cual da a todos abundantemente.
2: Si desea este mensaje por escrito, puede escribirnos a la Asociación Hermano Pablo, Box 100, Costa Mesa, California, 92628, y pedirnos

Muchas gracias te damos, oh Dios, en esta preciosa noche. Gracias, Padre Celestial, porque hasta aquí tu bondad y tu misericordia siempre están con nosotros. Agradecemos tu sintonía, Señor. Agradecemos esa paz que nos das, ese gozo que nos das de poderte buscar, Señor, a cada momento. Gracias, Señor del cielo. Bendice a los oyentes de esta emisora, Padre. Y bendice a cada uno de nuestros hermanos que están siempre con la señal respectiva. Gracias, Padre. Bendice a tu pueblo que te alaba y glorifica tu nombre, Señor. Gracias, Señor. Gracias en esta hora. Bendice mi camino, Señor. Te lo pedimos en el nombre de Jesús. Oh, Dios del cielo y del universo. Gracias.

0: 23 horas con 12 minutos.
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23 horas con 26 minutos. 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

0: 23 horas con 29 minutos.
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0: 23:45.
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0: 23:56.
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0: 0 horas con 20 minutos.
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0: 0 horas con 23 minutos.
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0: 0 horas con 28 minutos.
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0: Te adoramos, Jesús. Todo lo que somos y llegaremos a ser siempre será gracias a ti. Qué dulce y qué preciosa es tu presencia, Señor.
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0: 0:43.
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0: 0:52.
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0: dice el salmista que Dios envía salvación y vida eterna.
1: 0:56.
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0: Me da mucho gusto estar con usted otra vez, amiga y amigo de A Través de la Biblia. Ya estamos entonces prontos para iniciar nuestro recorrido de hoy. Le invito a subirse a nuestro autobús bíblico, ponerse en forma bien cómoda y disfrutar, Biblia en mano, de los comentarios del pasaje seleccionado para hoy, que está realmente magnífico. Vea usted, abra en el capítulo 12 del libro del Éxodo, Antiguo Testamento de la Biblia, verso 43. Desde ahí comenzaremos nuestro viaje de hoy. Éxodo 12, 43. Y avanzaremos hasta terminar con el recorrido de hoy, hasta el capítulo 14, verso 10. Un buen recorrido, ¿verdad? 12:43 hasta el 14:10 es el texto que hemos elegido para la jornada de hoy y que habrá de comentar en breves instantes más Samuel Montoya, basándose en los estudios preparados por el doctor J. Vernon McGee. Vamos a compartir ahora con ustedes una carta que me llenó de mucha alegría, que vino desde Tijuana, México. Y dice así la señora Margarita: hola, estoy muy agradecida con Dios por su ministerio, el cual ha sido de gran bendición para mi vida. Me ayudan a edificarme. Lo escucho en Radio Nueva Vida y escuché su programa y me ha fortalecido. Llena mi vida y gracias a Dios, ustedes, con su programa, son el medio por el cual yo me alimento para estar fuerte en mi espíritu. Cristo me ha hecho libre de prejuicios, temores y complejos, y me siento muy feliz. Me gustaría recibir los bosquejos de este programa a la dirección que ahora le doy y luego tener la oportunidad de compartirlos aquí en mi comunidad en Tijuana, México. Saludos, Margarita Campos Montejano. Qué linda carta. Agradezco a Dios por este testimonio de Tijuana, México. Vamos a orar. Ahora, Señor, queremos pedir tu dirección para que podamos entender tu palabra en esta jornada. Ayúdanos, danos tus fuerzas para que podamos aplicar luego estas enseñanzas a nuestra vida. En el nombre de Jesús. Amén.
1: Continuamos hoy, amigo oyente, avanzando en nuestro estudio del capítulo 12 del libro de Éxodo. Dijimos al concluir nuestro programa anterior que la celebración de la Pascua data del Éxodo de Israel de la tierra de Egipto.

Nunca debían olvidar lo que Jehová hizo por ellos hasta cuando venga el rey de nuevo y se establezca el milenio. Ahora solamente los israelitas debían comer la Pascua. En los versículos 43 al 48 de este capítulo 12 de Éxodo, encontramos algunas ordenanzas específicas en cuanto a esta observancia. Leamos. Y Jehová dijo a Moisés y a Aarón, «Esta es la ordenanza de la Pascua. Ningún extraño comerá de ella, mas todo siervo humano comprado por dinero comerá de ella después que lo hubieres circuncidado. El extranjero y el jornalero no comerán de ella. Se comerá en una casa, y no llevarás de aquella carne fuera de ella, ni quebraréis hueso suyo. Toda la congregación de Israel lo hará. Mas si algún extranjero morare contigo, y quisiere celebrar la Pascua para Jehová, séale circuncidado todo varón, y entonces la celebrará, y será como uno de vuestra nación, pero ningún incircunciso comerá de ella». Solo aquellos que por la fe se identificaban con el pueblo de Dios podían tomar parte en esta Pascua. La Pascua no fue designada para ahuyentar a los extranjeros, sino para repulsar al incrédulo. Si un gentil quería identificarse con Israel por medio de la fe, este sería bienvenido. Ahora los versículos 49 al 51 dan otras pautas en cuanto a esta gran celebración. Leamos. La misma ley será para el natural y para el extranjero que habitar entre vosotros. Así lo hicieron todos los hijos de Israel. Como mandó Jehová a Moisés y a Aarón, así lo hicieron. Y en aquel mismo día sacó Jehová a los hijos de Israel de la tierra de Egipto por sus ejércitos. Al seguir a los hijos de Israel desde Egipto al Mar Rojo y luego al desierto, aprenderemos algunas lecciones y participaremos de sus experiencias, las cuales corresponden a muchos aspectos de la vida cristiana hoy en día. Y aquí concluye el capítulo 12 de Éxodo y entramos al capítulo 13. Ahora, en este capítulo 13 vamos a considerar los siguientes aspectos principales. Los primogénitos entre los israelitas son santificados a Dios. En segundo lugar, el conmemorativo de la Pascua se celebra. Tercero, los primogénitos de los animales son santificados. En cuarto lugar, los israelitas parten de Egipto y llegan a Etam. En quinto lugar, Dios guía a los israelitas de día en una columna de nube y de noche en una columna de fuego. Los israelitas salen de la tierra de Egipto y viajan hacia el Mar Rojo. Leamos los primeros tres versículos de este capítulo 13 de Éxodo. Jehová habló a Moisés diciendo, «Conságrame todo primogénito, cualquiera que abre matriz entre los hijos de Israel, así de los hombres como de los animales, mío es». Y Moisés dijo al pueblo, «Tened memoria de este día, en el cual habéis salido de Egipto, de la casa de servidumbre, pues Jehová os ha sacado de aquí con mano fuerte. Por tanto, no comeréis leudado». Los primogénitos en Egipto habían muerto. Los dioses de Egipto siempre habían reclamado a los primogénitos como suyos, y ahora Dios reclama a los primogénitos de Israel como suyos. Dios quiere también lo primero de los creyentes hoy en día. Muchos cristianos no le ceden a Dios el primer lugar. Amigo oyente, Dios reclama lo mejor que tengamos, lo mejor de nosotros, lo mejor de que seamos capaces. Dios reclama lo primero en todo. Sin embargo, aunque Él quiere tener el primer lugar en nuestras vidas, muchos creyentes le dejan el último, y eso les crea muchos problemas. Solemos decir, si tenemos tiempo, entonces trabajamos para el Señor, pero la mayor parte de nuestro tiempo se gasta en los intereses y las diversiones personales. Por lo general le ofrecemos al Señor lo que nos sobra. Hace muchos años el evangelista norteamericano Billy Sunday refirió la siguiente historia. Estaba él viajando con William Wrigley, un magnate productor del chicle. El señor Wrigley era cristiano y al viajar juntos en el tren, le dijo a Billy Sunday que tenía por práctica en su vida dar al señor un 10% de todo lo que ganaba. Y añadió que no era el último 10% lo que daba al señor. William Wrigley daba el primer 10% de sus ganancias. Es muy interesante ver cómo el señor lo bendijo y lo hizo prosperar. Ahora, Dios no garantiza esto a todos ni a nadie, pero Dios bendice a los hombres y a las mujeres que le ceden a Él el primer lugar en sus vidas. Los hijos de Israel recién acababan de salir de Egipto, donde trabajaron por años como esclavos. Luego, de inmediato, Dios

quiere de ellos sus primogénitos. Muchos de ellos sin duda dijeron, «Mira, Señor, tú acabas de librarnos de la esclavitud y ahora reclamas al primogénito como tuyo». El Señor Jesucristo hace lo mismo por usted y por mí. Nos salva de la esclavitud del pecado y nos pone en libertad. Dios dice en Juan 8:36, «Así que, si el Hijo os libertare, seréis verdaderamente libres». El Señor también está diciendo que quiere que nos entreguemos a Él. Usted dirá, «Soy libre». Pero, ¿es usted verdaderamente libre? Usted ha sido comprado con un precio, la sangre preciosa de Jesucristo. La bendición viene cuando uno se entrega voluntariamente a Él y le cede el primer lugar en todo. Veamos ahora el versículo 5 de este capítulo 13 de Éxodo que estamos considerando. «Y cuando Jehová te hubiere metido en la tierra del Cananeo, del Eteo, del Amorreo, del Heveo y del Jebuseo, la cual juró a tus padres que te daría, tierra que destila leche y miel, harás esta celebración en este mes». En otras palabras, los israelitas debían observar la fiesta de la Pascua y la fiesta de los panes sin levadura. Ahora los versículos 6 y 7 nos dicen, «Siete días comerás pan sin leudar, y el séptimo día será fiesta para Jehová. Por los siete días se comerán los panes sin levadura, y no se verá contigo nada leudado, ni levadura en todo tu territorio». Cuando los israelitas salieron de Egipto, llevaban con ellos sus amasaderas y la masa que estaba en ellas. Esta era masa leudada, y Dios dice, «Quiero que la boten. Los panes sin levadura serán comidos por siete días, y no habrá leudado visto contigo ni en tu casa». El versículo 8 continúa diciendo, «Y lo contarás en aquel día a tu hijo, diciendo, se hace esto con motivo de lo que Jehová hizo conmigo cuando me sacó de Egipto». Esta observancia debía ser pasada de una generación a otra para que el pueblo siempre recordara que Dios libró a los israelitas de la tierra de Egipto. Sigamos con los versículos 9 al 12 de este capítulo 13 de Éxodo. «Y te será como una señal sobre tu mano y como un memorial delante de tus ojos, para que la ley de Jehová esté en tu boca, por cuanto con mano fuerte te sacó Jehová de Egipto. Por tanto, tú guardarás este rito en su tiempo de año en año. Y cuando Jehová te haya metido en la tierra del Cananeo, como te ha jurado a ti y a tus padres, y cuando te lo hubiere dado, dedicarás a Jehová todo aquel que abriere matriz, y asimismo todo primer nacido de tus animales, los machos serán de Jehová. Los primogénitos de todos los ganados que pertenecían a los hijos de Israel eran del Señor». Avancemos ahora con el versículo 13. «Mas todo primogénito de asno redimirás con un cordero, y si no lo redimieres, quebrarás su cerviz. También redimirás al primogénito de tus hijos». Todo primogénito de asno debía ser redimido con un cordero. Dios no quería uno de esos animales orejudos como ofrenda. La ofrenda tenía que ser un cordero. Los primogénitos de los hombres entre sus hijos debían ser redimidos, como veremos más tarde, con plata metálica. La plata era el dinero de la redención. Los versículos 14 y 15 establecen el recordatorio de la liberación de Egipto. Leamos. «Y cuando mañana te pregunte tu hijo, diciendo, ¿qué es esto?, le dirás, Jehová nos sacó con mano fuerte de Egipto, de casa de servidumbre. Y endureciéndose Faraón para no dejarnos ir, Jehová hizo morir en la tierra de Egipto a todo primogénito, desde el primogénito humano hasta el primogénito de la bestia. Y por esta causa yo sacrifico para Jehová todo primogénito macho y redimo al primogénito de mis hijos». Esta observancia debía recordar a los israelitas que Dios los libró de la tierra de Egipto. Los primogénitos de sus hijos tenían que ser redimidos con plata. El apóstol Pedro, en su primera carta, capítulo 1 y versículos 18 y 19, nos dice, «Sabiendo que fuisteis rescatados de vuestra vana manera de vivir, la cual recibisteis de vuestros padres, no con cosas corruptibles como oro o plata, sino con la sangre preciosa de Cristo, como de un cordero sin mancha y sin contaminación». Ahora en Éxodo, capítulo 13 y versículo 17, leemos, «Y luego que Faraón dejó ir al pueblo, Dios no los llevó por el camino de la tierra de los filisteos, que estaba cerca, porque dijo Dios, para que no se arrepiente el pueblo cuando vea la guerra y se vuelva a Egipto». Los israelitas acababan de salir de la servidumbre y no estaban preparados en ninguna manera para la guerra. La ruta más corta para seguir a la tierra que Dios les había dado era por la costa del mar.
pero los israelitas de los tiempos pasados no tenían armas con que luchar con los pueblos allí establecidos, y por tanto, Dios bondadosamente los llevó por el desierto. Era una ruta más larga hacia la tierra prometida, pero pasarían sin guerra. No tendrían que enfrentarse con un enemigo hasta cuando entraran en la tierra. Pasaron 40 años viajando por el desierto antes de entrar en la tierra prometida. Pero para ese entonces ya tendrían un ejército y estarían equipados para entrar en combate. Alguien dirá, pero Dios bien pudo haberlos librado por medio de algún milagro. Esto es verdad, pero esta clase de actitud nos causa repugnancia. Algunos cristianos creen que Dios debe hacer un milagro por ellos cada minuto. Se sienten como si tienen el derecho de demandar al Señor que intervenga por ellos si están enfermos o si se encuentran en dificultades, etc. Es verdad que lo que se pide al Señor, Él sí lo puede hacer, pero no es cuestión de su habilidad, sino más bien una cuestión de la buena voluntad de Dios y si es según su plan o no que Él haga un milagro. Dios pudo haber traído a los israelitas por la vía de la tierra de los filisteos haciendo algún milagro. Si hubieran sido atacados, Dios bien podía haberlos librado. Cuando es necesario, Dios está preparado para hacer milagros, pero solo para lograr que sea hecha su voluntad. Y en este tiempo particular no era la voluntad de Dios que Israel entrara en combate. El versículo 18 dice, «Mas hizo Dios que el pueblo rodease por el camino del desierto del Mar Rojo, y subieron los hijos de Israel de Egipto armados». La palabra «armados» es una palabra interesante. No significa que tenían armamento, sino que los hijos de Israel habían salido de Egipto en una manera ordenada. No salieron de la tierra como cualquier multitud, sino en una manera organizada. No tenían ningún ejército, sino que se agruparon en filas de cinco, y si usted los hubiera visto viajando por el desierto, pues habría observado un grupo de gente más ordenado. Éxodo 13, versículo 19 dice, «Tomó también consigo Moisés los huesos de José, el cual había juramentado a los hijos de Israel, diciendo, «Dios ciertamente os visitará, y haréis subir mis huesos de aquí con vosotros». Cuando los israelitas partieron de Egipto, Moisés llevó los huesos de José. Hay un pasaje interesante en Génesis capítulo 50, versículo 24, que dice, «Y José dijo a sus hermanos, «Yo voy a morir, mas Dios ciertamente os visitará y os hará subir de esta tierra a la tierra que juró a Abraham, a Isaac y a Jacob». Y el versículo 25 de Génesis 50 continúa diciendo, «E hizo jurar José a los hijos de Israel, diciendo, «Dios ciertamente os visitará, y haréis llevar de aquí mis huesos». Por lo menos 200 años habían transcurrido desde que José había hablado estas palabras. Cuando él murió, era un héroe nacional. Pero después de su muerte, un nuevo faraón se levantó sobre Egipto, el cual no conocía a José, y ya no era un héroe nacional. José quería ser sepultado en la tierra prometida, y Moisés quiso ayudarle a cumplir este deseo. Pero, ¿para qué quitarían su cuerpo para sepultarlo en la tierra? José sabía que sería levantado algún día de los muertos para ser llevado al cielo. ¿Qué importaba entonces si su plataforma de lanzamiento quedaba en Egipto o en la tierra de Israel? Aquella tierra debía ser el cielo para ellos. Algún día habrá una resurrección de los israelitas, primero para el milenio y luego para la eternidad. Esta era la esperanza de José y también de Moisés. Ahora los versículos 20 al 22 dicen, «Y partieron de Sucot y acamparon en Etán, a la entrada del desierto. Y Jehová iba delante de ellos de día, en una columna de nube para guiarlos por el camino, y de noche en una columna de fuego para alumbrarles, a fin de que anduviesen de día y de noche. Nunca se apartó de delante del pueblo la columna de nube de día, ni de noche la columna de fuego». Los hijos de Israel viajan hacia aquel desierto terrible que Moisés conocía tan bien. Sin embargo, iban por el desierto y ni aun se quemaban con el sol porque los cubría de día una columna de nube. Esa nación tenía algo que ninguna otra nación jamás ha tenido: la gloria, la presencia visible de Dios. Pablo lo expresó de esta manera en su carta a los Romanos, capítulo 9, versículo 4, que son israelitas, de los cuales son la adopción, la gloria, el pacto, la promulgación de la ley, el culto y las promesas. Ni aun la iglesia tiene con ella la presencia visible de Dios. La gloria pertenece solo a Israel. Nada visible ha sido dado a la iglesia.
El mismo apóstol Pablo, en su carta a los Efesios, capítulo 1, versículo 3, dice que Dios nos

0: bendijo con toda bendición espiritual en los lugares celestiales en Cristo. Los israelitas estaban caminando por la fe, aun como nosotros caminamos. Anticipaban la venida de Cristo y nosotros miramos atrás a un evento histórico. No necesitamos la presencia visible de Dios para poder caminar por la fe, porque tenemos la muerte de Cristo en la cruz y su resurrección como un hecho perfecto. Ellos necesitaban de la gloria, porque la redención todavía no había sido efectuada en la historia como ahora ya lo ha sido. Dios hizo todas las preparaciones para cada eventualidad a fin de guiar a su pueblo con seguridad por el desierto. Egipto empieza gradualmente a desaparecer, y delante de los israelitas está la perspectiva de la tierra prometida. Y así concluye nuestro estudio del capítulo 13 del libro de Éxodo. Y ahora entramos en el capítulo 14. En este capítulo, Dios da instrucciones a los hijos de Israel. Faraón empieza a perseguirlos con su ejército. Los israelitas se ponen descontentos y murmuran. Moisés anima a su pueblo. Dios da también instrucciones a Moisés. La columna de nube es quitada y los israelitas pasan por el Mar Rojo. Los egipcios persiguen a los israelitas por el camino del Mar Rojo y se ahogan. Leamos los primeros dos versículos de este capítulo 14 de Éxodo que seguimos estudiando. Habló Jehová a Moisés diciendo, «Di a los hijos de Israel que den la vuelta y acampen delante de Pi-Hahiroth, entre Migdol y el mar hacia Baal-Zephón. Delante de él acamparéis junto al mar». Es difícil estar seguro de la ubicación exacta, pero estos lugares sin duda estaban en alguna parte entre el río Nilo y el Mar Rojo. Leamos el versículo 3. «Porque Faraón dirá a los hijos de Israel, encerrados están en la tierra, el desierto los ha encerrado». Faraón tenía algunos hombres que espiaban a los hijos de Israel. El movimiento de 2,5 millones de personas sería difícil de ocultar de todos modos. Faraón creía que los israelitas viajarían por la vía de la costa y por la tierra de los filisteos. Cuando ellos se encaminan entonces al desierto, él cree que están perdidos y que no saben para dónde van. Cuando él cree que están atrapados, entonces procede a perseguirlos. Es obvio que Faraón dejó ir de mala gana a los israelitas, pero Dios no ha acabado todavía de tratar con este hombre. Veamos los versículos 4 al 7 de este capítulo 14 de Éxodo, que dicen, «Y yo endureceré el corazón de Faraón para que lo siga, y seré glorificado en Faraón y en todo su ejército, y sabrán los egipcios que yo soy Jehová». Y ellos lo hicieron así. Y fue dado aviso al rey de Egipto que el pueblo huía, y el corazón de Faraón y de sus siervos se volvió contra el pueblo, y dijeron, «¿Cómo hemos hecho esto de haber dejado ir a Israel para que no nos sirva?». Y unció su carro, y tomó consigo su pueblo, y tomó 600 carros escogidos, y todos los carros de Egipto, y los capitanes sobre ellos. Las huestes de Egipto avanzan contra los hijos de Israel con 600 carros. Usted bien puede imaginarse lo que aquel número de carros podía hacer a un pueblo indefenso, especialmente a las mujeres, los niños y al ganado. Sin duda, causarían una matanza terrible y estragos enormes entre los israelitas. En los versículos 8 al 10 veremos la persecución de Faraón al pueblo hebreo. Leamos. Y endureció Jehová el corazón de Faraón, rey de Egipto, y él siguió a los hijos de Israel. Pero los hijos de Israel habían salido con mano poderosa. Siguiéndolos, pues, los egipcios, con toda la caballería y carros de Faraón, su gente de a caballo y todo su ejército, los alcanzaron acampados junto al mar, al lado de Pi-Hahiroth, delante de Baal-Zephón. Y cuando Faraón se hubo acercado, los hijos de Israel alzaron sus ojos, y he aquí que los egipcios venían tras ellos, por lo que los hijos de Israel temieron en gran manera y clamaron a Jehová. El Mar Rojo estaba frente a los israelitas y las huestes de Egipto estaban detrás. Esta gente indefensa se encuentra en una situación realmente desesperada. Desde todo punto de vista natural, los israelitas se hallan en un apuro grande. Y aquí vamos a detenernos por esta oportunidad. Continuaremos con este interesantísimo relato, Dios mediante, en nuestro próximo programa. Hasta entonces, amigo oyente, que Dios le bendiga, es nuestra fiel oración al Señor.
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0: y delante de tu trono queremos...
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0: Tu palabra dice, Señor, ¿a dónde me iré de tu espíritu? Oh Señor, yo quiero estar delante de tu trono.

0: Es la 1:40.
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0: Es la 1:44.
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0: Es la 1:54.
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0: 2:05.
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0: exaltamos, Señor. Vamos, denle la gloria a Él. Aleluya. Santo Dios. Te adoramos.
1: 2:11.
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0: ¿Cuántos quieren un rey?
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0: Gracias, Jesús. Gracias, Señor. Aleluya. Aleluya. Gloria a Dios. Aleluya.
1: 2:24.
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0: 2 horas con 50 minutos.
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0: 2 horas con 51 minutos.
2: Te pedimos, Señor, que llenes con tu gloria.
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0: Gracias por tu gloria, gracias por tu presencia, Señor.
1: 2:56.
2: Amén.
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4: Se envejecieron mis huesos, pero al confesar, Señor, tú me devolviste la vida. Por eso no callaremos, sino que hablaremos y confesaremos lo que tengamos que confesar.

0: gracias, Señor. Los mejores.
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2: Acércate, acércate, Señor.

0: See, when we come into the presence,
1: cuando nosotros entramos en la presencia,
0: what's happening is the Holy Spirit is coming and hovering over us.
1: Lo que sucede es que el Espíritu Santo viene y reposa sobre nosotros.
0: When the Holy Spirit comes to hover,
1: cuando el Espíritu Santo viene y se mueve sobre nosotros,
0: He hovers over the chaos in your life or the brokenness in your life.
1: Él se mueve sobre el caos en tu vida, sobre todo lo quebrantado en tu vida.
0: And then he speaks life.
1: Y entonces habla vida.
0: He speaks life.
1: Habla vida.
0: And dreams are birthed.
1: Y nacen sueños.
0: Brokenness is healed.
1: Y quebrantamiento es sanado.
0: Eyes are open.
1: Y ojos son abiertos.
0: And so we speak.
1: Así que hablamos.
0: To your people this day, Lord.
1: A tu pueblo este día, Señor.
0: Come on, just lift your hands right now and say,
1: Levanta
0: Holy Spirit,
1: tus manos y dile, Espíritu Santo,
0: cover me right now.
1: Cúbreme ahora.

0: 3:07.
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0: 3:12.
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su aliento sobre la nariz del primer hombre como fue Adán. Y dice la Biblia que fue vivificado su ser por medio del Espíritu, de lo invisible, de lo que no se ve. Y hoy en día seguimos sin verlo tangiblemente con nuestros ojos, pero reconocemos que el Dios invisible se manifiesta a través del

Oh, dile que está a tu lado, mi Dios es el todo. Tú eres el todo para mi vida, Señor. Oh, dile que está a tu lado, mi Dios es el todo para mí.

0: 3:42.
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0: 3:50.
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0: 4:01.
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0: 4:04.
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0: 4:07.
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4 horas con 10 minutos.

0: América. Alabado sea Cristo, Señor. Bendito sea el Señor para siempre.
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0: 4:17.
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0: 4:22.
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0: 4 horas con 24 minutos.
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0: 4:27.
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0: 4:31.
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0: 4:42.
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0: 4:45.
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0: 4:48.
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0: 4:52.
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0: ¡Aleluya!
1: 5:05.
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0: 5:08.
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0: Ayúdenme a darle una bienvenida a Vicente Montaño. Hay una canción que le pedí a Vicente del Salmo 133. Es una canción nuevita. Esta la presentamos por primera vez aquí en Los Ángeles.
1: Salmo 103, creo.
0: Ay, ¿qué dije?
1: Creo que es Salmo 103, ¿verdad?
0: Es Salmo, ¿qué dije yo?
1: ¿Cómo escribiste?
0: 133.
1: Estás hablando de tu edad, Marcos.
2: 5:12.
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0: 5:29.
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1: 5 horas con 35 minutos.

0: 5:37.
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0: 5:49.
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0: 5:54.
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0: 5:58.
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0: 6:10.
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0: 6:15.
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0: 6:20.
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0: 6:24.
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1: 6:32.
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0: 6:35.
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0: 6:39.
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0: 6:52.
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0: 7:13.
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0: 7:16.
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0: Aníbal Marroquín.
1: Que Dios les bendiga a ustedes.
2: 7:20.
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0: 7:23.
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2: 7:33.
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0: 7:36.
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0: 7:39.
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0: 7:42.
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0: 7:46.
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0: 7:54.
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0: 7:57.
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1: 8:02.
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0: 8:18.
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0: 8:20.
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0: 8:25.
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0: 8:29.
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2: Ocho horas con 35 minutos.

0: 8:38.
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0: 8:41.
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0: 8:44.
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0: 8:47.
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0: 8:50.
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0: 8:55.
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Qué gusto nos da saludarlos, respetables hermanos y amigos, amigos oyentes, esta mañana, mañana de viernes, antesala a un fin de semana más, cuando el Dios Todopoderoso nos da la oportunidad de estar con ustedes, gente linda, y llevar hasta la intimidad de su amable hogar el espacio Una Hora con los hermanos del Club de Amigos. En primer lugar, agradecemos al Dios Todopoderoso por darnos la oportunidad de vida y por darnos también salud y este momento hermoso en el cual, unido a usted, a usted y a usted y a usted y a todos, nosotros nos seguimos gozando esta mañana. Una Hora con los hermanos del Club de Amigos, agradeciendo al Dios Todopoderoso la oportunidad que tenemos esta mañana bonita, una mañana, sí, mañana bonita, ¿verdad?, que el Señor nos regala. Padre nuestro que estás en los cielos, santificado sea tu nombre, venga tu reino, hágase tu voluntad, así como en el cielo, también en la tierra. El pan nuestro de cada día dánoslo hoy, perdona nuestras deudas, ayúdanos a perdonar a quienes nos ofenden, no nos metas en tentación, mas líbranos de todo mal, porque tuyo es el reino, el poder y la gloria por los siglos de los siglos. Papito Santo, en esta mañana nos presentamos delante de tu presencia, delante de tu trono santo, a través de este medio agradeciéndote la vida, la oportunidad que tenemos, Señor amado, de poder contemplar tus grandezas, tus maravillas. El gran salmista dice: cuando veo tus cielos, obra de tus dedos, la luna y las estrellas que tú formaste, digo, ¿qué es el hombre para que tengas de él memoria, y el hijo del hombre para que lo visites? Le has hecho poco menor que los ángeles, lo coronaste de gloria y de honra, todo lo pusiste debajo de sus pies. Muchas gracias esta mañana. Yo vengo delante de tu presencia agradeciéndote la vida de cada uno de tus hijos, también de los amigos. Gracias, Padre Celestial, porque está escrito, Jesucristo dijo: yo soy el camino, la verdad y la vida, y nadie viene al Padre si no es por mí. Padre bendito, muchas gracias. Yo te pido tu bendición por los hermanos y hermanas que aman tu obra, a los hermanos que integran el Club de Amigos, a la familia de Estéreo Cumbre. Muchísimas gracias por la vida de ellos. Padre Celestial, que tus bendiciones no falten en el hogar de tus hijas, Padre. Que el trabajo, mis hermanos, no falte. Padre Celestial, dentro de todos llevamos tu obra hacia adelante. Está escrito en tu palabra: este evangelio del reino será predicado en todo el mundo para testimonio a todas las naciones, y entonces vendrá el fin. Padre, muchas gracias por la vida de ellos. Yo los cubro con el poder de tu Santo Espíritu. La sangre de Jesús cubre sus vidas, desde la coronilla de su cabeza hasta la planta de sus pies. Bendice sus negocios. Que esos negocios sean prósperos para la gloria de tu nombre. Padre Celestial, que en el hogar de tus hijas no falte nada. Bendice la dirección de Estéreo Cumbre, Padre. Bendice a mis hermanos que tienen a su cargo este medio. Dentro de todos, este medio de comunicación sigue anunciando el bendito y glorioso evangelio de nuestro Señor Jesucristo. El gran salmista dice: bendeciré a Jehová en todo tiempo, y mi alabanza estará en continuo en mi boca. Oh, gracias, Padre Celestial, porque leemos: Jehová es mi pastor y nada me faltará. En lugares de delicados pastos me hará descansar, y junto a aguas de reposo me pastoreará. Confortará mi alma, me guiará por sendas de justicia, por amor a su nombre. Y aunque ande en valle de sombra y de muerte, no temeré mal alguno, porque tú estarás conmigo. Unges mi cabeza con aceite, mi copa está rebosando. Tu vara y tu callado me infundirán aliento. Aderezas mesa delante de mí en presencia de mis angustiadores, y mi copa está rebosando. Bendito tu nombre en esta mañana. También llegamos, Papito Santo, en tu nombre a muchos corazones, para que puedan unirse a esta obra que es tuya, mi Dios amado. Muchas gracias en el nombre de Jesús. Para ti es nuestra adoración, y para ti es nuestra gratitud, en el nombre de Jesús.

Vaya pues, ahora sí, qué alegría, qué bendición, qué privilegio más hermoso tenemos esta mañana. ¿Cómo están, mi gente linda? ¿Cómo están mis respetables hermanas? Felices, contentas, dichosas. ¿Cómo no, verdad que sí? Agradecidas con el Dios del cielo. Ahí a lo largo, estírese y disfrute de este espacio. Las santas hermanas ahí en la cocina aún todavía. Nosotros les saludamos y les deseamos lo mejor. Una hora con los hermanos del Club de Amigos. ¡Ah, qué bonito! 77-69-04-19 y 40-14-39-88 para que ustedes se unan a nosotros esta mañana bonita.

14 minutos pasan de las 9 de la mañana aquí en Radio Estéreo Cumbre. Estamos presentando una hora con los hermanos del Club de Amigos, agradeciendo el amor y el aprecio que los santos y santas hermanas tienen al Señor. Muchísimas gracias, hermanos, hermanas, por el amor que ustedes tienen al Señor. Y créanme que lo que ustedes dan, pues ayuda. ¿Cómo no va a ayudar, verdad? Para los gastos que son grandes, muy grandes aquí en Estéreo Cumbre. Bueno, pues nuestro agradecimiento para usted, que el Dios del cielo le bendiga mucho, mucho, ese es nuestro deseo. Bueno, pues también la invitación está para usted en esta mañana, si en su corazón nace unirse a la familia de Estéreo Cumbre en el Club de Amigos. Pues la invitación está esta mañana bonita, para usted y para usted. Claro que sí, para todos, porque esta obra es de Dios, bendito el nombre del Señor. Ya rumbo a sus 29 años, Estéreo Cumbre, de estar anunciando el bendito y glorioso y santo evangelio de nuestro Señor Jesucristo. Bueno, pues para usted que va por la cinta asfáltica y va escuchando Estéreo Cumbre, pues le saludamos esta mañana. Tristemente, lamentablemente, allá en los Cuchimatanes no hay luz. Pues así nos ha pasado, ¿verdad? Pero ustedes nos entienden. No. No es culpa nuestra. Ayer nos alegramos un poquito cuando dijeron ya vino la energía eléctrica. No tardó mucho, tal vez una media hora, 45 minutos, y se volvió a disparar allá al... Supongo que es la caña, le dicen ellos, ¿qué pasaría, verdad? Pero sí llegamos a algunos lugares. ¿En dónde nos oye usted? Comuníquese. ¿En dónde nos está oyendo? Esperamos su reporte, 77-690419. Gracias por los buenos amigos que nos sintonizan entonces. Es una bendición muy, pero muy, súper especial de parte de nuestro bendito Dios estar con ustedes esta mañana. Esta mañana de viernes, y usted, ya estamos en la fecha 9 de octubre del año 2026. Vamos a escuchar esta alabanza que interpreta el grupo andino Vientos del Jordán, de su producción Esperanza Viva. Esto dice: Corazones Siempre Alegres.

Estamos presentando una hora con los hermanos del Club de Amigos. En esta mañana de viernes, en la fecha 9 de octubre del año 2026. Para usted que en este día amaneció de cumpleaños, nuestro saludo, nuestra felicitación, que el Dios del cielo le bendiga y que le dé mucha vida. Ese es nuestro deseo. Bueno, me le cuento que estamos felices, estamos contentos, ¿verdad?, por la vida que Dios nos regala y la oportunidad que tenemos. Hay hermanos que aman al Señor. Sí, gracias a Dios por eso, ¿verdad? Y que aman su obra. Y por eso nosotros estamos muy agradecidos con Dios. Bueno, pues cuando este espacio nació hace muchos años, pero se quedó, bueno, pues por la pandemia. Y ya luego fue agarrando su ritmo y aún no, todavía no tanto, ¿verdad? Pero hay hermanos que aman al Señor y que aman su obra. Yo agradezco esta mañana bonita, esta mañana hermosa que Dios nos regala. Y claro que hay, como les decía, hay hermanos que aman al Señor y que aman su obra. Bueno, pues esta mañana ya mis muchachitos me vieron, porque yo de reojo les digo, vamos, patuquitos lindos. Y junto a ellos agradecemos a Dios en primer lugar. Y claro que junto a ellos también le damos la bienvenida. Vamos a la una, a las dos y a las tres. Vámonos, pues, patuquitos. Amén, muchachitos. Así me gusta, porque hay hermanos, hay hermanas que aman al Señor y que aman su obra. Y mis muchachitos, cómo brincan, vieran ustedes, cómo levantan las manitas. Claro que sean mis chiquitillos y nosotros junto a ellos. Le damos la bienvenida a hermano Jorge Calmo. Hermanito Jorge Calmo se reintegra al Club de Amigos desde los Estados Unidos de Norteamérica. Bueno, pues nos comunicamos, estuve trabajando y bueno, pues dijo, hermano, con mucho gusto, porque yo, dijo, integraba al Club de Amigos ya años, ¿se acuerda? Dijo, sí, le digo, vaya, entonces ahora me reintegro al Club de Amigos, el hermano Jorge Calmo, desde los Estados Unidos de Norteamérica. Y dijo, hermano, apúnteme, pues. Vamos a empezar con 500. ¡Ah, qué chulo! Le dije yo. Vamos a empezar con 500. Pues, junto a mis muchachitos, le damos la bienvenida a hermano Jorge Calmo, desde los Estados Unidos. Se une a la familia de Estéreo Cumbre. Gracias al Señor. Vaya pues, entonces, bienvenido hermano Jorge, allá en los Estados Unidos de Norteamérica. Y yo sé que allá hay más hermanos, y claro que hay, pues, muchos hay, ¿verdad? Y que poco a poco van a ir uniéndose a nosotros. No para mí, es para cumplir los gastos que se llevan a cabo aquí en Estéreo Cumbre. Muchos gastos, pero qué bueno, ¿verdad? Bueno, pues, si usted nos escucha allá en los Estados Unidos, que estamos transmitiendo por internet, si estamos hasta donde usted quiera. www.estereocumbre.com. Ahí estamos para servir al Señor y para servir a usted, que es parte importante aquí en Estéreo Cumbre. 77-6904-19 4014-3988. Gracias a los que nos escuchan a través de TuneIn Radio allá en los Estados Unidos, a través del www.estereocumbre.com. ¡Música bonita! ¡Mar de cristal! Escuchemos este con el hermano Ezequiel León Hugo Fernández.

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una hora con los hermanos del Club de Amigos, aquí en Estéreo Cumbre. Bueno, pues por acá tengo el listado de los distinguidos y respetables hermanas que con mucho gusto yo doy a conocer. Hermanita amada Marlene de León Alemán, hermanita Sonia Hernández, hermana Elizabeth Villegas, hermana Gracielita Calmo, hermano Artemio Martínez, hermana María Guadalupe López, hermano Felipe Neri Riveras, hermana Adilma Morales, hermana Amelia Castillo, hermano Eliseo Juárez, hermana Marina Castillo, hermana Daisy Gabriel, hermana Blanca Castillo, a hermano Jenner Saucedo, a Josué Daniel Saucedo, hermano Eliseo Morales, hermano Carlos Martínez, al Canchito Gil, Gilberto Samayoa, hermana Catalina Luis Pérez, hermana Hilda Cifuentes, hermana Gracielita de Barrondo, hermana Siria Gómez, hermano Emilio Gómez, hermana Mayra Domingo de López, hermana Delmi Villatoro, a la familia Rivas González, hermana Floridalma Gómez, hermana Emiliana Juárez, hermana Julia Martínez, hermana Marina Castillo, hermana Juanita Martínez, hermana Analí Martínez, hermano Marvin Recinos y hermano Enrique Francisco, hermanita Juanita Gómez de Rivera. Seguimos con más al ratito. Gracias, hermanos, por el amor y el aprecio que usted tiene al Señor y también a su obra. Por ahora con los hermanos del Club y Amigos. Tristes, dicen los hermanos, porque no están oyendo. Sí, hombre, nosotros tristes también porque usted no nos oye, pero primero Dios que se arregle esto.

Seguimos agradeciendo a los hermanos que integran el club de amigos. Claro que agradecemos a hermana Juanita Gómez de Rivera, esposa del hermano don Neri Felipe Rivera en la zona 3. Gracias a hermanita Francisca Velázquez, a hermana Elsa Morales, hermana Gloria Ramos, hermanita Victoria Rosalina López González allá en los Cuchumatanes, hermano Roberto Martínez Carrillo, o a la familia Martínez Vázquez, hermano Jesús Roberto Carrillo Ramos, gracias hermano, al hermano José Luis Zunún, hermana Elda Lizeth López, a Joelito Alberto González, hermana Amelia Samayoa, hermana Carmen González, hermana Florinda Pérez, hermana Flori Ramos, ahí en Colonia Las Brisas, dice hermana. Allá pues, Dios bendiga la vida de hermano Julio Israel Claudio. Y ahora, claro que agradecemos a hermano Jorge Calmo, ¿verdad? Se une a el club de amigos. Claro que también agradecemos a hermana Griselda Ortiz allá en San Ildefonso, Ixtahuacán. Hermana Gris también integra el club de amigos. Vaya pues, nuestro agradecimiento para ellos y para usted también, claro. Gracias también al Tipón, al Tipo del Valle, también integra el club de amigos. Al Tipo del Valle, nuestro saludo, nuestro aprecio. Hermana Inés Herrera también integra el club de amigos. Vaya, a todos ellos nuestro agradecimiento en esta mañana bonita, mañana de viernes. Es un privilegio hermoso de parte de nuestro bendito viernes. Es un privilegio hermoso de parte

allá el rey David le dijo a Salomón, bueno, ahora te toca a ti, ¿verdad? A ti te toca. Sé valiente, como quien dice, ponte las pilas y a trabajar, se ha dicho. Pero el gran salmista dijo, ¿qué le doy yo a Dios si Él es el dueño de todo? De él es el oro, de Él es la plata, de Él es el cobre, de Él es el dueño del cielo, de la tierra, del mar, de todo lo que existe. Sí, es de Él, dijo, ¿y qué le puedo dar yo si Él es el dueño de todo? Pero dijo, te lo he recibido de tu mano, de eso te damos. Y empezó a dar y toda la gente llegaba con lo que se iba a usar. Hasta que escuche usted, dijo el rey David, ya no, aquí paremos, porque ya hay bastante. Bueno, pero nosotros le decimos a usted, dé usted su ofrenda como Dios ponga en su corazón. Gracias al Señor.

Saludamos a hermanita Catalina Luis Pérez allá en el Centro Comercial La Plaza, en la zona central de Huehue. Ahí tiene su negocio, una venta de verduras. Ahí visite usted a hermana Catalina Luis, ahí en el Centro Comercial La Plaza. Por ahí está ella. Ella integra el club de amigos y dice: aquí estoy escuchando. Qué bueno, ¿verdad? Gracias a nuestro Dios. Bueno, pues algunos nos sintonizan, otros no. Pero como les decía, pues no es culpa nuestra. Pero agradecemos la comunicación de hermana Catalina Luis. Dios la bendiga, hermanita amada, por su reporte. Usted repórtese también. ¿En dónde nos oye? Será de mucha bendición. Nuestro objetivo es exaltar el nombre del Señor, darle la honra, la gloria, el poder y la alabanza a nuestro Dios, porque Él es digno. ¿Cómo no, verdad? Y también para bendecir su vida. Bueno, pues gracias a nuestro Dios porque Él es bueno y porque para siempre es su misericordia. En algunas zonas de Huehue nos oyen, también en algunos lugares. Esperamos ser de bendición a su vida. Y claro que la invitación continúa para que usted tome parte de esta bendición. Usted dirá: ¿cómo se puede hacer? Lo que Dios ponga en su corazón, eso es bastante para la obra del Señor. Diga usted: hermano, yo me quiero unir a la familia de Estéreo Cumbre, al club de amigos. Y claro que nosotros le vamos a apuntar su nombre, de dónde nos llama, cuánto va a dar, su número de teléfono. Y claro, estamos para servir al Señor y a usted también. Gracias a nuestro Dios. Una hora con los hermanos del Club de Amigos. Le cuento, ya pasaron 51 minutos de las 9 de la mañana. Ya vamos en la recta final de este espacio.

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1: Este fue el espacio, una hora con los hermanos del Club de Amigos. Agradeciendo al Dios del cielo la oportunidad que nos regaló esta mañana bonita. Claro que nos gozamos, ¿verdad? Pero más nos gozamos también porque el hermano Jorgito, hermano Jorge Calmo desde los Estados Unidos, se une al Club de Amigos. Y para usted que está de cumpleaños hoy, nuestro saludo con mucho aprecio. Hasta la próxima. No cambie, siga con nosotros.

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0: 10 horas con 9 minutos.
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0: Estamos en las 10 de la mañana con 13 minutos, gracias a usted que sigue con la huella, sigue siempre con esta emisora, llevando bendición hasta su hogar, o sea, donde usted se mantenga. Ese es el trabajo de nosotros, llevarle bendición y música especial en esta preciosa mañana. Muy buenos días en las diferentes zonas de Huehuetenango, los que nos tienen en sintonía y a través de las vías sociales, estamos en todos lados. Bueno, seguimos con el apagón allá en los Cuchumatanes. Bueno, si alguno conoce, pues, a los señores de la empresa, no la empresa eléctrica de aquí, no, de allá de los Cuchumatanes. Oxa o Enerwater, a ver quién de las dos es.
1: Un hombre grande y poderoso.
0: ¿Verdad que se hagan la volada? Ya tenemos 3 días, tenemos que ganar para eso también. Para pagarles. Así es que muchas gracias por estar siempre con la voz evangélica. Ya nuestro director reportando también, ya van cuántos reportes, como unos 10, digo. Buenas horas del manzanillo, por ahí nos está diciendo nuestra hermana que no tiene energía eléctrica. Pero nosotros seguimos llevándole bendición hasta donde usted se encuentre.

Es con 16 minutos aquí en La Voz Evangélica. Solamente respire y dígale al Señor gracias por estar con vida.

Estamos en las 10 de la mañana con 21 minutos allá en Aguacatán. Hermana Grace también ya nos está sintonizando, dice, a través de la vía internet. Gracias, hermana, por estar siempre con nosotros y saludamos a toda su familia. También nuestro hermano Alfonso dice, escuchándonos en el mercado, mire, ahora no en el radio, dice, en el celular. Gracias, hermanos. Recuerden que ahí estamos a través de las vías sociales, pues estamos con ustedes.

0: Recuérdese que la fe o hablar del Señor y tenerle fe, todo se va a cumplir. Si tuvieras fe como un grano de mostaza, dice las Santas Escrituras, mire usted, todo se haría fácil. Pero usted que tiene a Cristo en el corazón, yo sé que la fe de usted es calidad como la que canta nuestra hermana en esta mañana. Ella es Ulmi Mejía y tengo fe.
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0: Estamos en las 10 de la mañana con 27 minutos. Tenemos esta reflexión.
1: Parece que la noche se te vino encima, Nazareno. Tú que sanabas las heridas con manos de amor y reparabas las vidas rotas de aquellos que, como ovejas perdidas, buscaban un pastor. Tú que no solo reparaste vigas como buen carpintero, sino que reanimaste el corazón roto de los que, como yo, perdidos y sin dirección, nos ganaba el miedo. Tus pies que con premura se movían hacia los necesitados, hoy se suspenden en la cruz, traspasados por los clavos. Parece que todos te han dejado, Nazareno. Aún aquellos que prometieron defenderte, y solo se quedaron un puñado de mujeres fieles que con lágrimas y flores aguardan tu cuerpo inerte. Poco a poco se fue la vida de tus ojos. Poco a poco se fue el calor que había en tus venas. Y así entregamos tu cuerpo envuelto en una sábana mortuoria, con dolor en el corazón, derrotados y sin cantos de victoria. Una roca enorme te encerró en la tumba, y con ella sepultaron nuestros sueños y esperanzas. Y camino a casa, en un grito desgarrado, nos unimos a tu cruz y a ese clamor desesperado. Dios mío, ¿por qué nos has abandonado? Al llegar la noche, la oscuridad nos dio la estocada final. Ya la muerte celebraba esa victoria sin par. Y cuando ya nadie guardaba esperanzas, al tercer día, el cielo rompió el silencio cuando el alba despuntaba en lontananza. El infierno soltó a sus presos, el paraíso irrumpió en festejos. La tumba no pudo detenerte, ni la muerte pudo vencerte. Apareciste camino a Emaús y nos diste compañía, y partiendo el pan nos dijiste: hoy comienza un nuevo día. Desde aquel entonces celebramos tu promesa, esa que diste en Galilea, que aunque la noche nos persiga como fiera, tú tienes el poder en el cielo y en la tierra. Y es nuestra oración que hoy abraces al abatido, que tu vida encienda su alma fría, y así como a ese puñado de discípulos nos digas nuevamente: estaré junto a ustedes hasta el final de los días.
2: Diez horas con 29 minutos.
0: Es la hora exacta.

0: Juan Romero.
1: Solamente 12 minutos y estamos ya en las 11 de la mañana.
0: Que nos ha dejado tantas melodías tan hermosas como esta, que dice así.

0: Solamente 5 minutos y estamos ya en las 11, así es que muchas gracias. Volveremos el día de mañana a estar con ustedes. Las naciones, tu nombre grande, poderoso es. Bueno, los espero a las 10 de la noche también. Ahí estamos con música especial en Requinto.
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0: 11 horas con 11 minutos.
1: Punto 9.

Continuamos con más de la programación en este día viernes. Gracias por acompañarnos en la programación de Conexión. Estamos en esta fecha 9 de octubre. Gracias por estar en contacto con nosotros también a través de nuestras diferentes vías de acceso, el 4014-3988 y por supuesto el 7769-0419. Es una alegría tremenda saludarles, acompañarles en esta bonita mañana, un tanto nublada por acá en la ciudad de Huehuetenango. Pero seguimos disfrutando y por supuesto alegrándonos en el Señor, porque de eso se trata la vida, el poder disfrutar, ¿verdad?, todas las bendiciones, todas las oportunidades que el Señor nos da. Puede hacer que hoy, sin duda, ¿verdad?, el Señor nos sorprenda. Así que vamos a continuar con más de la programación. Ya regresamos en unos momentos con la promesa del día, una promesa maravillosa. Y por supuesto también a quienes nos acompañan. Es un gusto saludarles.

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5: Reciban un saludo cordial, un abrazo a la distancia, una bienvenida calurosa en cualquier lugar, departamento, zona, en cualquier aldea, colonia, donde nos estén sintonizando en esta mañana de hoy, 9 de octubre, hoy viernes 9 de octubre, desde Huehuetenango, para todos nuestros queridos oyentes, un agradecimiento especial a todos nuestros pacientes, que Dios los bendiga. Este es el programa El Informativo de la Salud, conducido por esta su servidora, Adilia Monzón. Soy médico integrante de Clínicas Médicas El Nogal. Recuerde, siempre en atención aquí en Huehuetenango. En esta mañana quiero agradecer a todos nuestros pacientes que han estado pendientes de nuestros espacios, de la información que brindamos a través de estos programas y que nos han estado preguntando por el espacio de los días miércoles. Pues les comenté la semana pasada que los días miércoles ya no vamos a estar en transmisión por cuestiones de tiempo. Vamos a estar los días lunes y los días viernes como hoy a partir de las 11:35 de la mañana aproximadamente, que siempre damos inicio a nuestro programa, como en el caso de la mañana de hoy viernes. Quiero saludar a todos nuestros pacientes en los diferentes lugares, en San Sebastián, en Nentón, a nuestros pacientes en Ahuacatán, en Chiantla, en Chinacá, en la zona 7, zona 11, en la zona 6, en Sunul, en San Lorenzo, en Chetenam. Desde cualquier lugar donde ustedes nos sintonizan, que Dios los bendiga. En el día de hoy estamos en atención de la consulta. También habrá atención mañana día sábado de 9 de la mañana a 2 de la tarde, atención de la consulta mañana sábado. Para todos los pacientes que deseen acercarse el día de mañana a partir de las 9 de la mañana, si usted desea realizarse laboratorios, recuerde que si usted es un paciente con antecedentes de hiperlipidemias, esto significa colesterol elevado, triglicéridos elevados, pacientes con antecedentes de diabetes, pacientes con ácido úrico, antecedentes de ácido úrico, enfermedades urinarias. Bueno, en el caso de triglicéridos y colesterol es muy importante que el paciente deba de realizarse estos exámenes en ayuno. Por lo tanto, si usted tiene alguna duda y usted quiere saber realmente si necesita ayuno o no, pues ustedes pueden escribirme, pueden consultar, pueden asesorarse antes de la consulta al número 3250-9777, 3250-9777. No así en el caso de pacientes que pues tienen una enfermedad repentina y necesitan consultar de inmediato. Ahora, estos son casos apartes o son situaciones un tanto aisladas, pero que el paciente que está programando una consulta porque tiene determinados malestares o porque hace 3 o 6 meses lo examinaron y salió con enfermedades como las que he mencionado, o enfermedades hepáticas, por ejemplo, presencia de Helicobacter pylori, bueno, estos pacientes pues sí necesitan algunos exámenes y algunos sí exclusivamente deben de ser en ayuno. Por favor. Entonces, lo pueden hacer, ustedes pueden consultar, pueden asesorarse. Fíjense que les traigo una información importante que vamos a mencionarla al inicio del programa. A partir de hace dos días, iniciamos con el programa del adulto mayor. Esto va a estar por un tiempo indefinido, no sabemos si son un mes, 2 meses, 3 meses, pero mientras tengamos este programa, vamos a estar aplicando el programa del adulto mayor en una población determinada. Ya les explico en qué consiste. Todo paciente que tenga 60 años ya cumplidos, 60 años cumplidos y en adelante, es decir, usted puede tener 61, 62, 70, 75, 80, 85, entran en este programa del adulto mayor. Significa que son pacientes que no van a pagar consulta. Ya empezamos a aplicar este programa hace 2 días y, por ejemplo, los pacientes que consultaron ayer no pagaron, los que ya cumplían la edad. El requisito para poder aplicar el programa en los pacientes que ya tengan la edad de 60 años cumplidos es que deben de presentar su DPI al momento de la consulta. Y se hace exclusivamente con fines de corroborar su edad. ¿De acuerdo? Entonces, a partir de que usted llegue a la consulta, si usted tiene ya sus 60 años cumplidos, usted no paga consulta. Y no va a pagar consulta tantas veces usted necesite acercarse a nuestra clínica. Es decir, si necesita ir 5 veces, 10, 15, 20 veces, 3, 2 veces, las veces que usted necesite, por todo el tiempo que este programa esté vigente, el paciente no paga consulta. Ahora, si usted tiene 59 años, pues paga su consulta normal, ¿verdad? Que es de 100 quetzales. ¿Por qué hacemos esto? Bueno, lo hacemos en una manera de agradecer a Dios por nuestro trabajo, lo hacemos en una manera también de devolver a cada uno de los pacientes y de aportar nosotros algo hacia usted, Claramente, muchos pacientes pues tienen facilidad de pagar, algo otros no. Entonces, se trata de favorecer al más necesitado, pero de paso también, usted que está atravesando una enfermedad y que tal vez esos 100 quetzalitos que usted se va a ahorrar, pues los puede invertir en su medicamento o en alguna otra necesidad, en su transporte, en su gasolina, etcétera. Entonces, repito, el programa del adulto mayor aplica para quienes, para los pacientes de 60 años en adelante. Requisito único, por favor debe presentar su DPI. Si no lo tiene, si se le olvidó, pues tampoco se podría hacer efectiva esta promoción para el adulto mayor. ¿De acuerdo? Muy bien, vamos a avanzar en nuestro programa. Tenemos una pregunta, dice, fíjese que quisiera visitarla el día de mañana porque no trabajo. Y he estado sintiendo bastantes mareos, adormecimiento en mis manos, bastante entumecimiento en las mañanas. Al levantarme me cuesta agarrar a los vasos o la escoba para empezar a hacer mi oficio. Al buen rato yo ya siento mejoría en mis manos. Y también me he sentido como con dolor, no hinchazón, sí dolor. Entonces, ¿qué exámenes tendría que hacerme y a partir de qué hora podría llegarla? Estoy sintonizando en Cambote, zona 11. Familiares míos son sus pacientes y me han recomendado su consulta. Por eso voy a ir, yo sería primera vez. Muy bien, sería importante su edad, si me puede mencionar su edad, por favor. Y ya le explico qué exámenes probablemente. Siempre vamos a revisarla en consulta de forma inicial, ¿verdad? Para saber qué exámenes necesita, pero por los signos o síntomas que usted refiere, pues podríamos realizar una toma de factor reumatoideo, una PCR para descartar algún tipo de artritis reumatoidea. Esta es una enfermedad que se comporta así, con estos malestares o signos clínicos, físicos que usted refiere. También podríamos realizar control de lípidos, como son colesterol, todos los tipos de colesterol y triglicéridos. Y también podríamos realizar toma de glucosa. Hay que ver cómo están sus niveles de azúcar si usted no tiene antecedentes de diabetes. Ah, tiene 61 años de edad. Bueno, entonces usted ya aplica para el programa del adulto mayor, lo que significa que no va a pagar consultas, solo véngase preparada en ayuno, por favor, y se le van a tomar sus laboratorios. Estos serían los que se le harían, sin embargo, yo la voy a atender y la vamos a examinar antes, porque no es lo mismo lo que el paciente cuenta cuando uno lo examina, es totalmente diferente. Pero más o menos serían estos los exámenes que se le harían por los signos que usted me comenta. Por favor, sí tiene que ser en ayuno, por favor. Dice otra paciente, viera que hace alrededor de unos 6 meses tuve infección urinaria, me dieron ciprofloxacina, me mejoré con eso. Dice, luego hace como 20 días volví a tener infección urinaria y yo solita compré otra vez la ciprofloxacina, me la tomé. Pues el ardor sí me mejoró, pero me ha quedado como una sensación de calor en la parte de abajo del ombligo y a veces siento como un peso, como si algo se fuera a salir. No es el orín lo que se me sale, sino solo es como la sensación que yo tengo, que me pone el ombligo y a veces siento como un peso, como si algo se fuera a salir. No es el orín lo que se me sale, sino

0: te vuelvo a sugerir antibiótico porque hace poquito volvió a tomar y en este caso tendríamos que hacer un examen general de orina para que usted pueda volver a tomar antibiótico. De otra manera, no es correcto hacerlo porque en la gran mayoría de pacientes puede haber resistencia por el hecho de que el paciente tiene bacteria en el tracto urinario, ¿verdad? Son como algunas de las enfermedades más frecuentes que se ven en las mujeres de un grupo etario en adelante o de cierto tipo de grupo etario en adelante. Su edad, ella me refería, dice, son 54 años. Sí, también recuerde que son etapas donde hay bastantes alteraciones en el tracto urinario por cuestiones de la menopausia. A la llegada de la menopausia también es bastante común o característico que la mujer empiece a presentar ardor, que empiece a presentar dolor, que empiece a presentar como signos de infecciones urinarias, pero no hay infección urinaria y muchas veces lo que hay son procesos inflamatorios y es todo este cambio hormonal que la paciente está atravesando en una etapa que se conoce como la menopausia o el climaterio. Sin embargo, el CIS Control Cranberola le puede ayudar muy bien. De otra manera, pues fuera importante que consulte y hay que hacer su examen general de orina y hacer evaluar, ¿verdad? Para ver que sea explícitamente infecciones urinarias repetitivas que a usted le están dando o procesos inflamatorios de su vejiga. 3250-9777 es la línea telefónica. 3250-9777 línea telefónica. Dice una oyente, escuché lo de la promoción para el adulto. Fíjese que nosotros fuimos a la consulta con usted hace 3 semanas y nos dejó cita para la otra semana, el día martes, nos toca el 13. Entonces quiere decir que como nosotros ya fuimos, para nosotros no aplicaría, ¿verdad? La estoy saludando de Chiantla. Y el paciente tiene 64 años. Sí, claro que sí aplica. La promoción del adulto mayor aplica para los pacientes que son nuevos pacientes, es decir, por primera vez, los pacientes que son reconsultas. Aplica. No importa si usted vino ayer, si usted vino hace 8 días o si tiene que venir 3 veces más consecutivas por el tratamiento o el seguimiento que le estamos dando. Aplica, claro que sí. Su paciente entra en el programa del adulto mayor. Muy bien, tenemos llamada, vamos a recibir llamada en esta mañana. Muy buenos días. Sí, ¿qué tal está? ¿Cómo sigue?
1: Viera que gracias a Dios ya puedo enderezar mi pie, ya estoy andando ya.
0: ¿Y se inyectó?
1: Sí, me fui a inyectar allá.
0: Ah,
1: Sí, me
0: bueno.
1: trajeron inyecciones también,
0: Sí,
1: sí.
0: es una diaria.
1: Sí.
0: Eso es parte del mismo
1: El mismo
0: aumento
1: sistema de
0: del
1: la
0: ácido,
1: medicina.
0: más que todo es por el
1: Oh.
0: aumento de su ácido úrico porque estaba muy alto. ¿Ya tiene su otro medicamento?
1: Ya lo tengo.
0: Ah, bueno. ¿Y de las manitas
1: Sí.
0: cómo está?
1: Pues ahí tengo poquito, ya no estoy como puedo, como antes, pero sí tengo un poquito de dormimiento, pero ya no es demasiado como lo tenía.
0: Sí, pues, porque aparte de eso, usted está, como le dije, positivo para artritis reumatoidea. Entonces, sí, por favor, mire, recomendaciones específicas que le quiero dar, por favor, nada de consumo de camarón, por favor, no consumo de carne roja, no consumo de producto embutido como jamón, salami, salchicha, todo eso. Y por favorcito, poco tomate, poca cebolla, por favor, para que se recupere y esté el tiempo adecuado en su tratamiento para que después no vayan a haber otras complicaciones. Por favor, tiene que cuidarse.
1: Sí, señor, mire, y eso de mi pie, ¿por qué me bajaría
0: Como
1: ahí?
0: mire, pues el ácido úrico puede afectar cualquier articulación, puede afectar el dedito gordo del pie, que es la podagra, ¿verdad? Puede afectar la rodilla, puede afectar todo donde hay articulación. Eso fue la causa de la hinchazón que tenía.
1: Bueno, sí me asusté un poco, me asusté un poco porque viera que hoy amanecí, sí, ya no podía pero ni ir al baño.
0: Sí, es que estaba muy alto su ácido úrico, por eso, por favor, es sumamente importante que se cuide con la dieta para que no solo sea el tiempo que
1: Muy
0: tenga
1: bien.
0: el medicamento, sino que después de que termine su medicamento, pues usted pueda quedar bien, porque si no, ya ve
1: Sí,
0: cómo es, ¿verdad? Después regresa.
1: lento, sí. Gracias, doctor. Gracias. Te lo agradezco mucho. Que Dios me la bendiga por atenderme, ¿yo?
0: Para
1: Sí.
0: servirle de corazón, espero que siga
1: Bye.
0: mejor y cualquier cosa cuando termine su medicamento lo quisiera ver de forma presencial en la consulta, por favorcito.
1: Vaya. Gracias, muy amable.
0: Que
1: Que
0: Dios
1: Dios
0: me
1: la
0: lo bendiga.
1: bendiga otra vez,
0: Amén.
1: ¿oyó?
0: A usted
1: Vaya,
0: también.
1: gracias, gracias.
0: Muy bien, vamos a continuar con nuestro programa. Tenemos pregunta, dice

0: Dice una oyente, dice, no he visitado en su consulta, sí escucho mucho sus programas y le agradezco bastante por la forma en cómo nos ayuda. Siempre algunas recomendaciones que usted da nos han ayudado, dice, en el caso de mi familia y de mi papá, que es un paciente diabético. La consulta que le quiero hacer es por mi persona. Hace 5 días empecé con un malestar de náusea. Tengo mucha llenura, inflamación en el estómago, me truena mucho el intestino y viera que ahorita tengo un poco de dolor. He estado tomando solo para el dolor, fui a la farmacia y me dieron para el dolor, pero solo mientras tengo la pastilla me pasa y de ahí vuelve otra vez el problema. Pero lo que se me hace raro es la llenura porque yo no padezco de eso en el estómago. Entonces quisiera saber si me puedo hacer algún examen y llevárselo. O si usted me pudiera ayudar por este medio. Le estoy saludando de Aguacatán. Muy bien, gracias. Saludamos a todos nuestros oyentes en Aguacatán. Que Dios los bendiga. Pues ahora con esta bendición de agua que hemos tenido, ¿verdad? En algunas zonas es más intensa que en otras, pero esperamos que en general, pues en todos los lugares, Dios nos resguarde y nos proteja, ya que en zonas que son como un poco más altas o donde hay más vegetación, pues las lluvias siempre tienden a ser mayor, tienden a ser más intensas. Que Dios la bendiga a usted y su familia. Mire, es importante y necesario que se haga un examen general de heces. Si no ha presentado otro signo, por ejemplo, como fiebre o diarrea, entonces podríamos pensar que o bien es un problema como algún tipo de gastroenteritis, que la podemos identificar en heces fecales juntamente con procesos de amebiasis intestinal y de una sola vez realícese un examen de antígeno de Helicobacter pylori. De la muestra, por favor, en ayuno y de ahí mismo le van a, pida usted que le realicen en el laboratorio examen general de heces y antígeno de Helicobacter pylori. Cuando usted tenga estos dos resu este resultado, entonces, ya bien sea, si usted tiene la oportunidad, tráigalos aquí al consultorio o me los puede enviar por este medio para darle seguimiento y ver qué es lo que tiene ahí. Puede ser problemas de amebas, lo más seguro, ¿verdad? Por el hecho de que tiene llenura, que tiene náusea, que está teniendo ciertos tipos de retorcijones o dolores, o también podría ser claramente problemas de Helicobacter pylori. En el caso, no todos los pacientes van a presentar acidez o no todos los pacientes van a presentar un síntoma, síntomas generales o puntuales, sino que los síntomas van variando en cada paciente. Pero hágase estos dos exámenes, por favor, y con mucho gusto le podemos ayudar. Que Dios la bendiga. Tenemos una llamada. Buenos días.
1: Bendiciones.
0: Dios me la bendiga. Muchas gracias. Dígame, ¿de dónde me llama?
1: Yo le hablo de aquí de Queensland. Fíjese que yo necesito saber, yo he estado con muchos dolores de cabeza. Yo digo al médico, pero no me dan resultados de nada.
0: Dolor de cabeza. Muy bien, el dolor de cabeza puede estar asociado a múltiples factores. Una de las cosas más importantes aquí sería observar que su presión arterial esté bien. Sus valores de azúcar también se pueden tomar en el momento de la consulta, que puede ser otra causa de un dolor de cabeza constante. Si estos dos valores están bien, pues también habría que descartarle entonces un proceso migrañoso.
1: Es cierto, pero ya necesito que usted me ayude porque ese dolor es cada día más intenso.
0: Aparte del dolor, ¿ha tenido usted náusea, mareo, ha tenido trastornos de sueño? ¿Qué otros síntomas o signos son los que usted presenta, aparte del dolor de cabeza, que entiendo que es un dolor muy fuerte y que pues sobre todo me parece que lo viene ya padeciendo ya bastante tiempo, tal vez ya son meses que usted presenta este dolor de cabeza? Entonces, ¿qué otros síntomas son los que usted está presentando?
1: Es cierto, él ha peleado mucho conmigo, incluso por los dolores de cabeza también. Le soy sincera, a veces yo no quisiera ni tenerlo a la par. Quiero que usted me ayude.
0: Sí, lo que pasa es que el dolor de cabeza puede indisponernos de una manera muy importante, alterar nuestra calidad de vida principalmente, hacernos sentir enojadas, hacernos sentir de mal humor, hacernos sentir irritadas, ¿verdad? Con los hijos, con la pareja, con nosotros mismos, de tener deseos de no hacer nada, de estar encerradas, de no escuchar ruido, luz, en fin. Las cefaleas pueden darnos síntomas múltiples, pero un dolor de cabeza muy importante como el suyo, pues habría también que descartar un proceso migrañoso. 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Esto es aquí en la colonia Monteverde, Usted va a buscar ahí mi farmacia y estoy dentro de las instalaciones de mi farmacia todos los días de la semana, de 8 de la mañana a 6 de la tarde, y el día sábado, como mañana, vamos a atender de 9 de la mañana a 2 de la tarde. Exámenes recientes puede traerlo. Si no, no se preocupe. Aquí le vamos a hacer todos sus exámenes, vamos a evaluarla, vamos a examinarla muy detalladamente. Y una vez ya la hayamos examinado, si es necesario hacerle laboratorio, se le van a realizar también acá mismo. Entonces ya podríamos darle un diagnóstico y ver una forma de tratamiento. 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Y véngase mañana para examinarla. Que Dios me la bendiga. Espero poderle ayudar. Y también muchas gracias por ser oyente de este programa. Vamos a continuar con el espacio. Recuerde que está la línea habilitada 3250-9777. 3250-9777, línea telefónica habilitada para consultas y preguntas. Dice una oyente, le estoy saludando de China acá. Fíjese que me hice un examen de azúcar ayer, dice, y fuera usted tan amable de leerlos. En el puesto de salud me lo leyeron, pero yo quisiera que me diga si están bien así. Aquí se los comparto y tengo 47 años de edad. Muchas gracias. Muy bien, doña María, sus laboratorios, vamos a ver. Tiene una química, le hicieron una glucosa preprandial con valores de 138, una glucosa postprandial con un valor de 185. Triglicéridos dicen 241, colesterol en 240 y también se hicieron un general de orina, dice su general de orina un 15 por campo de glóbulos blancos. Bueno, son únicamente estos sus exámenes. Sus niveles de glucosa están elevados, entonces para poder examinar mejor y un poquito a profundidad es necesario que se realice un examen que se llama hemoglobina glicosilada. El examen de glucosa que le hicieron ayer antes de y después de comer, antes y después de comida, lo que nos da información es del momento en que le hicieron la toma, es decir, de ayer mismo. Pero en el caso de la hemoglobina glicosilada, pues es un examen que nos permite evaluar al paciente 60 o 90 días atrás para saber realmente si usted es una paciente diabética o es prediabética. Sin embargo, con los exámenes que estamos viendo ahorita mismo aquí, pues usted para mí es una paciente prediabética. Pero si abordamos este resultado, con algunas medidas, por ejemplo, con hábitos de cambios en la alimentación, conductas alimenticias distintas, un poquito de movimiento, hay que controlar qué peso tiene usted, hay que ver también si no hay otras enfermedades. Por ejemplo, me gustaría saber si usted padece de la presión arterial. También importante preguntar al paciente si hay antecedentes de diabetes en su familia, porque todo esto suma al momento de los diagnósticos o en la inspección, ¿verdad? En la anamnesis de cada paciente. Entonces, realícese una hemoglobina glicosilada, la puede realizar, me imagino que ahorita por la hora ya desayunó, pero la puede realizar mañana o venga mañana aquí al consultorio, aquí se la vamos a realizar nosotros y la vamos a examinar en la consulta ya con el resultado. El tiempo para este resultado es hora y media y tráigase estos mismos que me ha enviado. Buenos días. Sí, a la orden.
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0: Fíjese que ahorita está agotado, yo creería que va a estar hasta la otra semana. ¿Ya lo está tomando la paciente? Ah, bueno, sí, hasta la otra semana, si me hiciera el favor de preguntar, primero Dios ya tengamos existencia del medicamento. Para servirle. Sí, entonces, volviendo al mensaje de los laboratorios, hemoglobina glicosilada. ¿Lo puede venir a hacer aquí con nosotros o lo puede hacer usted en algún laboratorio que le quede cercano a su vivienda y lo trae, por favor? Después de esto, podríamos volver a examinar su glucosa, pero después de que usted ha comido, a ver cómo la tiene otra vez, ¿verdad? Y ahí vamos a ver si usted es paciente diabética o ya es una paciente diabética. En la hemoglobina glicosilada vamos a saber la realidad. Es importante, por favor, que en estos casos, cuando el azúcar o la glucosa empieza a elevarse, empecemos nosotros a tomar medidas y no tranquilamente. Medidas urgentes que van a cambiar la diferencia en el pronóstico en cada paciente. Significa que si usted empieza a cuidarse, empieza a comer mejor, empieza a hacer un poquito de ejercicio, empieza a dormir mejor, empieza a tener menos estrés y hacer varios cambios que son, todos son posibles porque están a su alcance. No estamos hablando de cambios que usted tiene que ir a buscar medicamentos costosísimos, que tal vez no va a encontrar aquí, hacer grandes esfuerzos que no están, no, todo está a su alcance. Empezar a seleccionar mejor sus alimentos está a su alcance. Evitar todo aquello que nos va a elevar la glucosa está a su alcance. Por ejemplo, los azúcares son uno de ellos. Alimentos que sean muchas harinas, todo eso está, usted lo va a evitar. Caminar un poco, no necesita exactamente usted tener que ir a pagar un gimnasio con membresías caras o comprar una bicicleta, no tiene para la bicicleta, entonces no puede, entonces esto ya es un límite. No, no, no, son medidas que usted puede empezar a caminar alrededor de su casa, ir enfrente en el terreno del vecino, puede utilizar áreas seguras cercanas a su vivienda para caminar 30 minutos, 45 minutos, una hora, que todo esto es parte de las medidas preventivas, medidas que se utilizan para revertir estos resultados y que entonces su pronóstico va a ser un pronóstico positivo y el diagnóstico en el momento puede cambiar. Pero si el paciente sabe que estamos oscilando con 180, 170, 200 miligramos sobre decilitro de glucosa después de los alimentos y no hace nada y no le preocupa y sigue comiendo lo mismo y sigue tomando aguas gaseosas, sigue tomando cosas enlatadas. Sigue siendo parte de este grupo que está sumamente sedentario, no hace nada por bajar un poquito de peso, entonces este paciente en 3 meses o incluso menos tiempo, este paciente tiene que ya utilizar un medicamento como metformina, la sitagliptina, las vigagliptinas y todas las combinaciones o incluso la insulina y ser pacientes en un tiempo corto, en un tiempo plazo mediano, insulino dependientes. Por eso es importante la evaluación, por eso es importante que ante un signo, por ejemplo, como boca seca, aumento de sed, orinadera frecuente, pérdida de peso de forma inexplicable, mucho decaimiento, falta de energía, por favor consulte. Estos son signos y son signos alarmantes y son muy claros, son muy puntuales en pacientes que pueden estar teniendo problemas muy serios de elevaciones de glucosa. Yo tengo bastantes casos de pacientes que se detectaron, se diagnosticaron de forma rápida, de forma temprana, y hoy por hoy pues son pacientes que no utilizan ningún medicamento, pero sí mantienen cierto régimen de dietas. En otros casos, pacientes que venían ya con niveles de 500, 600 de glucosa en sangre, pues tienen que tener medicamento, pero gracias a Dios están bastante estables. Tengo pacientes muy obedientes, tengo pacientes muy disciplinados, pero también tenemos pacientes muy indisciplinados y pacientes, por supuesto, muy desobedientes porque estamos esperando que el medicamento haga todo. Y no es así. El medicamento hace una parte, pero usted como paciente, yo como paciente, tengo la responsabilidad mayor y no darle toda la responsabilidad a una tableta, por favor. El número de teléfono para consultas y preguntas en este horario de nuestro programa y posterior al mismo es el 3250-9777, 3250-9777. Quiero mencionarles a todos ustedes que en el programa del adulto mayor, el paciente que tiene ya 60 añitos cumplidos, por favor, 60 años cumplidos. Si usted no tiene 60, pues no aplica. El costo de consulta son 100 quetzales. Si usted ya tiene sus 60 añitos cumplidos, usted entra y forma parte de nuestro programa del adulto mayor. Significa que usted no paga consulta cuantas veces necesitemos verlo o examinarlo en la consulta. Esto empezó hace 2 días atrás y ya lo empezamos a aplicar con los pacientes de ayer y con los pacientes de esta mañana. Si usted viene mañana sábado, el lunes, el programa está vigente por tiempo indefinido. ¿De acuerdo? Requisito único, recuerde, es su DPI, por favor. La dirección es aquí en Huehuetenango, en Jumax, zona 6, Colonia Monteverde. Recuerde que estoy atendiendo anexo a mi farmacia solidaria a partir de las 8 de la mañana a 6 de la tarde, de lunes a viernes. Y mañana sábado tendremos consulta de 9 de la mañana a 2 de la tarde. Mañana sábado empezamos un poquito más tarde, pues por lo mismo que es sábado. Sin embargo, en los pacientes que tengan alguna duda, pregunta, consulta, pueden hacerlo al 3250-9777. Que Dios los bendiga. Gracias a todos nuestros oyentes por ser fieles a la sintonía de este programa y también gracias a Radio Estéreo Cumbre por la transmisión en este día de hoy viernes. Los esperamos el lunes. Que Dios los bendiga.
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0: Escuchábamos música de Marco Barrientos, el tema Cielo y Tierra. Estamos ya sobre las 12 del mediodía con 19 minutos. 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Por supuesto, también tengo información importante para compartir con ustedes, y es que les comento que hay una oportunidad laboral. Se necesita señora o señorita para trabajar en comedor. Esto es, bueno, de hecho, un comedor ubicado en Saculeu Central, zona 9. Los requisitos: una carta de recomendación, que sepa cocinar también, y por supuesto con disponibilidad de dormir en las instalaciones. Para mayor información pueden comunicarse al teléfono 40 94 88 89, 40 94 88 89. Ahí está entonces la información: se busca señora o señorita para trabajar en comedor ubicado en Saculeu Central, zona 9. Muy bien, vamos a continuar con más de la programación en este día. Gracias por estar en contacto con nosotros en esta hora y por supuesto disfrutar de este espacio que tenemos totalmente en vivo. Vamos a irnos con más de la música entonces. Esperamos que ustedes puedan seguir disfrutando de este espacio. Ya regresamos con algo de la palabra del Señor. Así que no le cambien, nos vamos con más de la música. Esto es música que nos presenta Alex Zurdo, el tema Pentagrama.
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Esto es música de Evan Craft junto a Intimidad Worship. El tema Alaba. Estamos totalmente listos para seguirles bendiciendo en esta oportunidad. Y por supuesto, nos vamos directamente con la palabra del Señor. Y es que en Isaías, en su capítulo 55, verso 9, nos dice: mis caminos y mis pensamientos son más altos que los de ustedes, más altos que los cielos sobre la tierra. Ahora, ¿qué es lo que más deseamos en este mundo? ¿Habrá algo? Yo creo que todos tenemos algo, ¿verdad? En lo cual queremos lograr, ¿verdad? Y puede que tengamos grandes sueños, pero los sueños de Dios para nosotros aún son más grandes, ¿verdad? Y es por eso que hoy recordamos esta palabra edificante, esta palabra que sin duda, ¿verdad?, es muy bonita y por supuesto también nos recuerda que cada sueño que nosotros tenemos lo podemos lograr, ¿verdad?, si es la voluntad del Padre Celestial. Y es que los planes que Dios hace, pues sin duda nos bendicen, ¿verdad?, por toda la eternidad. Por eso, este es el mejor deseo que podemos tener, que la voluntad de Dios se cumpla en nuestra vida. No nos dejemos llevar, ¿verdad?, por las corrientes del mundo que dicen que lo mejor que podemos tener es fama, dinero, poder. Muchas personas famosas alcanzan gran fama, acumular grandes cantidades de dinero y tienen gran influencia sobre los que lo siguen, ¿verdad? Pero son infelices, se sienten insatisfechos. Solo Dios puede guiarnos por el camino de la felicidad plena y la satisfacción. Y es que andar en el camino del Señor y en su voluntad traerá grandes bendiciones para nuestra vida. Isaías 55:9 entonces nos dice la palabra: mis caminos y mis pensamientos son más altos que los de ustedes, más altos que los cielos sobre la tierra. Eso es lo que nos dice esta promesa del día. Continuamos con más entonces, estamos totalmente en vivo en la programación de Conexión.

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Muy bien, gracias por acompañarnos. Tenemos información importante también, y es que hay una oportunidad laboral. Se necesita, señora o señorita, para trabajar en comedor ubicado en Saculeo Central, zona 9. Los requisitos son una carta de recomendación, que sepa cocinar, con disponibilidad de dormir en las instalaciones. Para mayor información pueden comunicarse al 4094-8889. Al 4094-8889. Ahí está la oportunidad laboral. Se busca, señora o señorita, para trabajar en comedor ubicado en Saculeo Central, zona 9. Saludos cordiales para nuestra hermana Jacqueline Ordóñez. Por ahí saludos para toda la familia en sintonía de la programación. Es una alegría poder estar por ahí en contacto con ustedes a través del 4014-3988. ¿Qué tal si vamos compartiendo la receta de este día? Sí, una receta muy interesante. Hoy vamos a estar hablando acerca de un smoothie verde para bajar de peso. Sí, para quienes por ahí quieran tenerlo, ¿verdad?, en su rutina. Tenemos este smoothie, ¿verdad? Smoothie verde para bajar de peso. Así que bueno, esto es ideal para el desayuno o, ¿verdad? Mayormente los ingredientes, mucha atención, porque les comento que vamos a utilizar lo que es una taza. Vamos a ver. Ok, tenemos listo por acá. Vamos a necesitar lo que es una taza de espinacas frescas. Vamos a necesitar también media manzana verde. Vamos a necesitar medio pepino también. El jugo de medio limón. Y por supuesto media taza de yogur natural sin azúcar, ¿verdad? Y una taza de agua fría. Y además hielo al gusto, ¿verdad? Estos son todos nuestros ingredientes que vamos a utilizar. Ahora, ¿cómo lo vamos a preparar? Bueno, enseguida vamos a lavar bien todos los ingredientes. Vamos a licuar todo en la licuadora, por supuesto, y vamos a licuar hasta que quede cremoso y listo para tomar. Eso es todo, ¿verdad? Ahora, ¿qué me ofrece este smoothie verde? Bueno, les cuento. Aporta fibra, vitaminas y proteína del yogurt y, por supuesto, que nos ayuda a sentirnos satisfechos. Así que esta es la receta que estamos compartiendo por ahí a través del 4014-3988. La elaboración, ¿verdad?, de este smoothie, que nos ayudará bastante para poder, pues, bajar un poco de peso, ¿verdad? El smoothie verde para bajar de peso. Así que por ahí tengo los ingredientes y la forma de preparar. Así que si ustedes quieren esta receta, por ahí la vamos a compartir a través del 4014-3988. 4014-3988, por ahí está la receta del día. Continuamos con más de la música.

De esta manera estamos llegando al final de la programación. Una alegría tremenda el poder haberles saludado en este día viernes. Estamos en la antesala al fin de semana, en la fecha 9 de octubre. Si el Señor lo permite, estamos de regreso el día lunes a partir de las 11 de la mañana. Una programación más de Conexión. Así que les deseamos muchos éxitos, muchas bendiciones para ustedes. Disfruten este fin de semana. Un fuerte abrazo para todos. Con permiso.

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0: 13:11.
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0: 13 horas con 21 minutos.
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0: 13 horas con 27 minutos.
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0: 13:57.
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5: El Señor les bendiga a cada uno de ustedes, amigos, hermanos, fieles oyentes de este su programa, La Eficacia de la Palabra. Hoy queremos compartir y darle inicio a un nuevo tema, pero en esta ocasión queremos compartir en labios de nuestro pastor, también Álvaro Garavito, este tema titulado Cristo destruyó y venció el poder de la muerte, en su primera parte. Recuerde que estamos compartiendo palabra de Dios, un mensaje de fortaleza para su alma. No se pierda esta primera parte, escuchemos.
6: El que practica el pecado es del diablo, porque el diablo peca desde el principio. Para esto apareció el Hijo de Dios, para deshacer las obras del diablo. Que el Señor lo reprenda. Con una alabanza grande puede sentarse y usted le va a ayudar con su Biblia a buscar al que no puede hacerlo. Gloria a Dios. Quiero hablarles acerca del tema Cristo venció y destruyó el poder de la muerte. Alabado sea Dios. Para poder el Señor destruir el imperio de la muerte, el imperio del infierno, tenía que primero destruir el imperio del pecado. Fueron muchos imperios puestos. Se habla del imperio de la muerte, pero también las causas de la muerte. No simplemente es que nació y se hizo pecador. La muerte, el pecado, fue un imperio espiritual que destruyó y mató, y que son millones y millones, por no decir incontables. La Biblia presenta que los que se van a perder en el infierno eterno son incontables, como la arena que está en la orilla del mar. Es una cosa impresionante. No habla de eso cuando habla de los salvos. ¿Por qué? Porque también la Biblia enseña que la senda de la muerte, de la perdición, es una senda y una puerta demasiado ancha. Y dice la palabra que muchos son los que transitan por ella. Pero cuando habla de la puerta y del camino de la vida, dice que pocos. ¡Qué tremendo! Y es que realmente caminar en esta senda, transitar en este camino de la vida, no resulta ser fácil. Para nadie le es fácil. Y escúcheme, y menos para los que son fieles. No es fácil. Ser fiel en el camino del Señor no resulta fácil. Es una tarea difícil, dura, llena de muchas cosas contrarias. Por tal razón, son muchos, incontables, los que se van a perder porque rechazaron a Cristo, rechazaron el mensaje de Dios, rechazaron el Evangelio y sirvieron a la carne, al mundo, al diablo, a todo lo que se mueve pecaminoso y corrupto en la tierra. La palabra que leímos nos habla de que Cristo vino a la tierra, Él apareció aquí, pero Él fue enviado y apareció aquí en la tierra. Y el propósito concreto era y es, porque no ha terminado la tarea. El tiempo de la gracia no ha terminado. El propósito era deshacer, desbaratar y deshacer las obras de Satanás. Que el Señor lo reprenda. Vino a destruirle la obra al enemigo. Deshacer es demoler. Cuando se deshace un edificio, se dice demolieron ese edificio y no quedó nada. ¿Cuál es el propósito? Demolerlo y hacer uno nuevo. La vida de muchos de nosotros fue demolida, desbaratada, y el Señor dijo: eso no sirve, ya no sirve ese hombre todo torcido, esa mujer toda torcida, hasta la lengua se le torció a muchos. Alabado sea Dios, ya no sirve. Entonces, ¿qué vino a hacer el Señor? A deshacer esas obras, a desbaratarle la obra a Satanás y hacer una criatura nueva, a darle vida nueva a lo que ya no era, a lo que ya no servía, lo que ya estaba desbaratado por el pecado. Vino a darle una vida nueva. A Dios sea la gloria. A Dios sea la gloria. Todas las garantías están dadas para que cada hombre, cada mujer que sirve a Dios pueda llegar a ser una nueva criatura. Pueda llegar a ser una nueva criatura. Y la nueva criatura en Cristo, todas las cosas que habían fueron demolidas, desbaratadas. El Señor deshizo lo que no servía en nosotros. De nosotros depende si las volvemos a resucitar, si las volvemos a reconstruir. Alabado sea el Señor. Usted ve que hay gente que pasa un río y se arrastró lo que tenía, y con el correr del tiempo, esa persona sabiendo, o esas personas sabiendo que los que vivían ahí fueron arrastrados por el río y que lo perdieron todo. Pero usted ve la reincidencia del ser humano. Al poco tiempo, un año, dos años después, ya están otra vez construyendo lo que se deshizo y se desbarató. Y en la vida cristiana, las cadenas son rotas. Digo yo. ¿Se rompieron las cadenas en usted? ¿Se desbarataron los yugos? ¿Se deshizo la obra del diablo que había en su vida? Claro que sí. Y cada uno lo sabe. Usted lo sabe. Sí, se deshicieron esos convivios corruptos que íbamos a hacer. ¿Verdad que se deshicieron? Algunos se quedan. Yo voy a ir al mío. Vaya a ver su borracho, su parranda. Se deshizo toda la mundanalidad. Se cayó ese muro mundano, corrupto. Sí, señor. Se deshizo para los verdaderos cristianos hasta todas las celebraciones y parrandas y fiestas del mundo que se celebraban el 24 de diciembre. Yo los veo tristes a ustedes por haber deshecho eso. Pero si usted no se acuerda, yo sí me acuerdo cómo el diablo me revolcó tantas veces en esa fecha y no quiero saber nada de eso. Que el Señor lo reprenda. Él vino y deshizo, desbarató lo que no servía para hacer una construcción de una nueva criatura con una mente nueva. Ya no es el mismo viciado aquel que pensaba tantas cosas sucias y corrompidas. Ya tiene una mente diferente, unos ojos diferentes, unos oídos diferentes. Ya esos oídos podridos que tenía fueron reconstruidos. Podridos de oír suciedades, ojos de ver porquerías, lenguas de hablar suciedades. Yo quisiera preguntarle a usted, hermano mío, ¿es usted el mismo o no es el mismo? ¿Es el mismo de ayer o es la nueva criatura? ¿Cuántos son los mismos de ayer? Ahora, ¿cuántos son los nuevas, las nuevas criaturas? Algunos eran chismosos allá en el mundo y sígueme dentro de las congregaciones. Dele, y se comprometen y la lengua los traiciona y los acaba, hermano. Aleluya. Pero la nueva criatura tiene una lengua nueva. Unos ojos nuevos. Una mente nueva. Un corazón nuevo. Un alma renovada. Un espíritu renovado. Un corazón nuevo. Un corazón nuevo. Dele gloria al Señor por eso. A su nombre. Fuimos renovados completamente, reconstruidos desde abajo hasta arriba. El Señor desbarató todas las obras de Satanás.

Satanás las deshizo. Las deshizo, las echó a perder. Las demolió. Aleluya. Y para vencer la muerte y matar espiritualmente la muerte, tenía que vencer el pecado. Porque estaba, la muerte estaba entrelazada con el pecado. Poder en el nombre de Jesús. Y dice la palabra en Romanos capítulo 5, versículo 12. Usted le ayuda a buscar al que no puede. Porque tenemos varios versículos de la palabra que quiero que los contemplemos, los vamos a digerir en nuestro organismo espiritual. Romanos 5, 12 dice: por tanto, como el pecado entró en el mundo por un hombre, y por el pecado la muerte, así la muerte pasó a todos los hombres, por cuanto todos pecaron. Note que el pecado entró al mundo por un hombre, y por el pecado la muerte. Y los dos, el pecado y la muerte, trabajaban en un convenio perfecto para matar. Lo que el pecado tocara, la muerte lo mataba. ¡Qué horrible! Alabado sea Dios. Pero también la palabra dice en el capítulo 6, verso 23, que lo conocemos mucho, de Romanos: porque la paga del pecado es muerte, mas la dádiva de Dios es vida eterna en Cristo Jesús, Señor nuestro. La dádiva fue el regalo que el cielo envió a la tierra, Jesucristo, el Hijo de Dios. La paga del pecado es la muerte. La paga del pecado, lo que el pecado corrompe, ensucia, daña, la muerte le cae encima. Y no está hablando solamente de la muerte física, la muerte espiritual. Porque cuando alguien peca, se corrompe, se aleja de Dios. El pecado ha hecho y hace una división entre Dios y el hombre. La muerte lo destruye. Donde quiera que el pecado entra, destruye. Y detrás del pecado entra la muerte. Por eso hay gente que ha conocido a Dios, ha conocido el Evangelio, ha conocido el mensaje, ha estado dentro congregándose en un templo, se ha hecho miembro de una congregación, cualquiera que sea, en el mundo. Pero si esa persona no cuida su vida, y aún con una Biblia en la mano, y aún siendo cristiano de nombre, deja que el pecado entre. Detrás del pecado va la muerte. Detrás del pecado va la muerte. Se lo estoy repitiendo. Detrás del pecado va la muerte. Cuando una persona permite, des,

0: puede conocer a Dios, que el pecado entre a su vida, a su corazón, lo dañe, lo corrompa. Detrás entra la muerte y se vuelve un creyente muerto. Porque ninguno que tenga la muerte tiene la vida. O está la vida o está la muerte. O está vivo o está muerto. Gloria a Dios. Y cuando entra el pecado, la muerte entra detrás y lo mata. Y se vuelve un creyente. Él cree, pero ya no puede hacer más nada. Cree, pero está muerto. Cuando se trata de alabar, no puede cantar. No puede dar gracias a Dios por nada. No da gracias a Dios por nada ni a nadie. Porque está matado, muerto. No puede adorar. Pero es un cristiano, sí es. Pero algo entró, y entró la comadre allí también, la muerte, y lo mató, y ahora no puede ni adorar, ni alabar, ni evangelizar, ni asistir al templo, está muerto. Y le preguntan, ¿a dónde asiste? A tal templo, allá me congrego. De vez en cuando voy cuando tengo los privilegios. ¿Sabe que esas son las costumbres de muchas congregaciones? La gente se desaparece. Pero, ¿por qué vino hoy? Es que tenía privilegio. Y termina el privilegio y ya el segundo culto no aparece porque ya sacó su privilegio. Ese es un muerto andando. Está muerto. Está muerto. Yo estoy hablando de muertos. Yo creo que ustedes están vivos. A ver, el que está vivo, demuéstrelo. Demuéstrelo. ¿Usted cree que un vivo mueve las manos? No. ¿Usted cree que el vivo mueve las manos? ¿Por qué las dejó de mover? El que no las mueve es el muerto. Pero el vivo sí. El vivo se mueve. El vivo habla. El vivo respira. El vivo alaba. Adora. A ver, demuéstrelo. Por allá los que están viéndolo dicen qué bueno que resucitó el hermanito. Siempre lo veía ahí como lechuga al sol, pero hoy resucitó. Es que Cristo venció la muerte. Él venció al diablo. Él venció al pecado. A Dios sea gloria. Aleluya. Aleluya. Aleluya. Qué bueno es el Señor. Qué bueno es el Señor. Él venció el pecado. 1 Corintios capítulo 15 dice esta palabra bendita. Aleluya. Seguimos alabando. 1 Corintios capítulo 15, versículos 3 y 4. Glorificado sea Dios. Mire qué precioso. Porque primeramente os he enseñado lo que asimismo recibí, que Cristo murió por nosotros, por nuestros pecados, conforme a las Escrituras. Cristo murió por mí. Yo no sé si por usted. Pero oiga, Cristo murió por nuestros pecados, porque tenía que vencer el pecado primero. Sí, Señor. Y Él murió por nuestros pecados. Él no murió por sus pecados, porque Él no tuvo pecados. Él no pecó. Él no tuvo. No hubo, dice la Escritura, no hubo engaño en su boca. No hubo pecado en Él. Porque fue a morir, no por Él. Él fue a morir por su pecado, por mi pecado. Usted que me está oyendo a la distancia, Cristo no murió por los pecados de Él. Él murió por su pecado, por su pecado, por mi pecado. ¡Qué maravilla! Eso merece levantar las manos y dale gloria, dele gloria, dele gloria. Si usted siente que Él murió por sus pecados, que somos libres, somos libres. Aleluya. Gloria a su nombre. Murió por nuestros pecados, conforme a las Escrituras, porque estaba escrito. ¿Qué estaba escrito? Que sin derramamiento de sangre no había remisión de pecados. Si no derrama su sangre, no va a poder redimir a los pecadores. Por eso, si Cristo hubiera muerto de un balazo, de una pedrada, con un palo, o apedreado, no nos redime. Porque tenía que haber derramamiento de sangre. Y qué maravilla, porque de su cuerpo salió la sangre que vino a redimirnos del pecado. Estamos leyendo. Cristo murió por nuestros pecados, conforme a las Escrituras. Él no murió conforme a su propio concepto como hombre que fue, sin dejar de ser Dios. Pero fue hombre, pero no murió conforme al concepto de Él, sino a lo que estaba escrito. Qué maravilla, hermano, cuando nosotros respetamos, honramos la palabra escrita.
1: No podemos olvidarnos de que Dios, en su infinita misericordia, nos ha ido librando, nos protege, nos guarda, pero sobre todo recordar ese sacrificio y ese precio que Él pagó por nosotros en la cruz del Calvario es un milagro grande. Por eso queremos invitarle para que no se pierda el próximo programa, ya que estaremos dándole continuidad a este tema. ¿Cuál es el tema? Cristo destruyó y venció el poder de la muerte en su primera parte. En el próximo programa estaremos compartiendo más de este tema que seguro está siendo de bendición para su vida. Les esperamos. 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

0: 14 horas con 43 minutos.
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3: 15 horas con 6 minutos.
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0: 15 horas con 16 minutos.
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0: Gabriel Rodríguez. Puerto Rico.
1: Sí, Puerto Rico. 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
0: Cucumbia.
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0: Fuerte el aplauso para usted.

0: 15:23.
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1: 15 horas con 32 minutos.
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Qué gusto nos da saludarlos esta tarde de viernes, respetables hermanos y amigos, amigos oyentes. Ya estamos con ustedes para llevar el programa alegre Tardecitas Cristianas de esta tarde de viernes. Nuestro saludo correspondiente para usted, pero en primer lugar nuestro agradecimiento al Dios del cielo por regalarnos la oportunidad esta tarde. Bienvenidos, gente linda, bienvenidos, uno hacia nosotros con su sintonía y con su comunicación. 77 69 04 19 y 40 14 39 88.

Tardecitas cristianas, lo escucha usted a través de la potente Estéreo Cumbre. Saludos y bendiciones hasta donde usted nos oye esta tarde. Espero que se una a nosotros con su sintonía y con su comunicación. Bendiciones para todos en este viernes, antesala a un fin de semana más.

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1: 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Música de bendición. De tal manera amó Dios al mundo que dio a su Hijo unigénito, para que todo aquel que en él cree no se pierda, mas tenga vida eterna.

Saludos, saludos y bendiciones para hermana Edilza Méndez, nos está escuchando en la zona número 10. También lo hace hermanita Amelia Castillo. Una buenísima tarde, hermana Mela. Gracias por la sintonía que nos regalan esta tarde. Hermana Catalina Luis, allá en el Centro Comercial La Plaza, en la zona central de Güell. 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Cualquier información al 5997-6170. 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Gracias por la preferencia. Saludos también para hermana Gaby, nos está oyendo allá en Canavaj. Bueno, pues a todos nuestros fieles oyentes, y cuéntenos usted hasta dónde llegamos esta tarde. Donde llegamos, ahí está la bendición, ¿verdad? Escuchamos música, así como a usted le gusta. Música de bendición. El hermano Francisco Orante y sus hijas cantan al Señor unidos.

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Tardecitas cristianas, acompañándole en esta dárale, con esta alabanza, bendecimos la vida de hermanita Noemí, de la zona 9. Ahí nos está escuchando hermana Mimi. Ah, qué bonito, ¿verdad? Dios la bendiga, hermana Noemí. Ahí está su alabanza para que se haya gozado con nosotros. Bueno, pues también usted puede comunicarse con nosotros a través de el 77690419. También puede escribir un mensajito, así como lo dice hermana Noemí, al 4014-3988. Saludos para el hermano Enrique Francisco. Pues ahí en la terminal de buses nos oyen. Saludos para hermana Erika Sales allá en San Rafael Petzal, también nos está oyendo. Bueno, pues gracias a los buenos amigos que se unen a nosotros con su comunicación. Hermana Gaby lo hace allá en Canava. Hermana Edilza Méndez lo hace en la zona 10. Con esta alabanza le bendecimos. Saludos para hermano Edgar, en su bus urbano también nos escucha. Bueno, pues sí, qué bueno, ¿verdad? Un saludazo para quienes van. Bueno, es dentro del bus.

Ahora le invito a que juntos leamos la palabra bendita de Dios esta tarde. No puede faltar la palabra santa de nuestro bendito y glorioso Salvador Jesucristo. Leemos el capítulo 55 del libro del profeta Isaías. Y leemos de esta manera, escuche usted, a todos los sedientos, venid a las aguas, y los que no tienen dinero, venid, comprad y comed, venid, comprad sin dinero y sin precio, vino y leche. ¿Por qué? ¿Por qué gastáis el dinero en lo que no sacia, pero lo que no es pan? ¿Por qué gastáis el dinero en lo que no es pan y vuestro trabajo en lo que no sacia? Oídme atentamente y comed el bien y se deleitará vuestra alma con grosura. Inclinad vuestro oído y venid a mí. Y vivirá vuestra alma y haré con vosotros pacto eterno, las misericordias firmes a David. He aquí que yo lo di por testigo a los pueblos, por jefe y por maestro a las naciones. He aquí llamarás a gente que no conociste y gentes que no te conocieron.

correrán a ti por causa de Jehová tu Dios y del Santo de Israel que te ha honrado. Ahora aquí está este versículo tan bonito. Buscad a Jehová mientras puede ser hallado. ¿Sí? Buscad a Jehová mientras puede ser hallado y llamadle en tanto que está cercano. Deje el impío su camino y el hombre inico sus pensamientos y vuélvase a Jehová, el cual tendrá de él misericordia, al Dios nuestro, el cual será amplio en perdonar. ¿Por qué? Porque mis pensamientos no son vuestros pensamientos, ni vuestros caminos mis caminos, dijo Jehová. Como son más altos los cielos que la tierra, así son más mis caminos, más altos que vuestros caminos, y mis pensamientos más que vuestros pensamientos. Escuche usted, porque como desciende de los cielos la lluvia y la nieve, y no vuelve allá, sino que riega la tierra, y la hace germinar y producir, y da semilla al que siembra, y pan al que come. Así será mi palabra que sale de mi boca, no volverá a mí vacía, sino que hará lo que yo quiero y será prosperada en aquello para que la envíe. ¡Qué palabra, verdad! ¡Qué palabra tan excelente! Buscad a Jehová mientras puede ser hallado, dice. Llamadle entre tanto que está cercano. Deje el impío su camino y vuélvase a Jehová, el cual tendrá de él misericordia, el Dios nuestro, el cual será amplio en perdonar. ¿Sí? ¿Por qué dice? Porque mis caminos son vuestros caminos, ni mis pensamientos son vuestros pensamientos. Sí, en el libro de los Proverbios dice que hay caminos que al hombre le parecen derechos, pero su fin es muerte. Recordemos que Jesucristo dijo: yo soy el camino, la verdad y la vida, y nadie viene al Padre si no es por mí. Dice, hay caminos que al hombre le parecen derechos, pero su fin son caminos de muerte. Recordemos que la puerta es Cristo, claro. Dice, hay caminos que al hombre le parecen derechos. Aquí está bien, dice, aquí está calidad, pero no, ¿verdad? Dice, entrad, dice la palabra de Dios, por la puerta estrecha. Porque ancha es la puerta y espacioso el camino que lleva a la perdición. Y sabe usted, muchísimos van por allá. Pero angosto es el camino y espacioso, ¿verdad? Y poquitos son los que entran. Pero los que entran, bueno, ese, claro, dice el Señor en su palabra: yo soy el buen pastor y el buen pastor su vida da por las ovejas.

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Seguimos con el programa alegre, Tardecitas Cristianas. Saludos y bendiciones para todos. Bueno, pues hemos incluido ya alabanzas solicitadas. Y claro que también usted tiene la bendición de solicitar su alabanza. Claro que estamos a la orden. Usted puede hacerlo con toda confianza. Únase a nosotros esta tarde.

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Saludos para el Canchito Gil allá en la zona 6, allá nos oye. Saludos para su familia, gracias por preferirnos.

Tardecitas cristianas para la gloria del Señor. Hoy viernes, viernesito 9 de octubre del año 2026. Para usted que está de cumpleaños, nuestro saludo con mucho aprecio. Le recuerdo que Servicio de Ayuda Comunitaria y Venga a Ser, promotora Aprofan, hermanita Ma Marlene de León Alemán, para servir en la calzada de Malacatáncito en horario de 8 de la mañana a 7 de la noche. Cualquier información al 5997-6170. 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Ahí está para servirle. ¿Y quién será Tilo? El que canta Camino a Emaús. Muy bien. Saludos para el hermano Pastor Ramiro. Hermano Pastor Ramirito Martínez, ahí en la zona número 10. Nos está escuchando. Una buenísima tarde. Dios lo bendiga y también a...

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12: Instruye al niño en su camino, y aún cuando fuere viejo, no se apartará de él. Proverbios 22:6.
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Dios lo bendiga también a su familia, allá en la zona número 9. Dios bendiga a la vida hermana Julia, la mamacita del hermano Celerino, Edgar Celerino Palacios Hernández, la vida del mero mero don Celerino, allá en la zona 9 frente a la laguna. Bueno, pues gracias a los buenos amigos y hermanos que se comunicaron con nosotros a esta programación bonita, tardecita. Espero haya sido de bendición a su vida, y si así lo fue, bendito es el nombre del Señor. Bueno, pues yo me despido deseándole a usted lo mejor. Eso sí, le invito a que no cambie, porque aquí continúa la bendición. Tardecitas cristianas, haciendo la diferencia para la gloria del Señor. Hasta la próxima, una buenísima tarde.